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Es la hora 23. 54 minutos. Es la hora 23. 54 minutos.

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Es la hora 6:03.

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Traigo en mi canto el poco conocido, cantar arisco del canto de mi gente. De los aludes la fuerza incontenible, y de los ríos el grito del torrente. De los volcanes altivos de mi tierra, traigo en mi sangre la lava incandescente. Soy el mensaje distinto que alza el vuelo por el paisaje increíble de la nieve, con la presencia mañanera de la bruma y el idioma musical de las vertientes y el caudal misterioso de los vientos que nos llenan de acentos diferentes.

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lo ponen muchos maestros. Mi madre es esa anciana que mira como pa' dentro, tal vez para buscar fuerza en algún hermoso recuerdo y soportar la tristeza que va doblando su cuerpo mientras se va despacito por ese largo sendero, siguiéndolo a mi padre, hombre libre y altanero.

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Es una loca, un giro, me dijo uno mayor que yo. Tardé varios años en conocer el significado de esa expresión. Y ella pasó sobre sus tacos muy altos, con una mini muy mini y una remera ajustada y muy escotada. ¿Seguiré ejerciendo?, dijo una vieja. No se sabe, está entradita en años y carnes. Rieron y yo no entendí. Un día, no sé quién la vio entrar en la casa de Cosimo, el solterón de la esquina. Un tipo como de 40 que se quedó solo cuando murió su mamá y su papá se fue a vivir con la hija casada. Decían que de joven sufrió un desengaño del que nunca pudo recuperarse. Pobrecito. Cada noche, a la misma hora, la vimos pasar hacia la casa de él, con dos platos envueltos en un repasador. Todas las noches, a las 11:30, él la acompañó del brazo hasta la puerta y se volvió a su casa serenamente. Cada noche, junto a las viejas del barrio, los mirábamos hacer el camino de ida y vuelta. Escuché a alguien decir, ¡qué escándalo!, hasta que llegó el papá de Cosimo y puso la casa en alquiler. Alguien dijo que escuchó gritos. La misma semana también la loca se fue. Nunca más los vimos. Tal vez fuimos nosotros, los chicos, junto a las viejas del barrio, los sensores de un amor tardío entre dos seres solitarios curtidos por la vida. Tal vez ellos lograron ser felices lejos de nuestras miradas. Un cuadro pintado con pintura vieja, Roque Chicone, 2023.

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0: Yo he cantado algunas de sus canciones y hoy tengo el gran honor que él venga a tocar conmigo aquí. Vamos a cantar dos chacareras de él, de la autoría de él, ¿no? Una chacarera muy linda que se llama Como Abrojo Mi Monte y otra dedicado para mí uno de los grandes cantores que ha dado Santiago del Estero junto con Jacinto Piedra, Onofre Paz de Los Manceros y creo que uno de los grandes cantores que ha dado Santiago y que lamentablemente no ha dejado ninguna grabación, pero que tendríamos que buscarlo, los más chicos tendrían que buscar de conocer, ¿no? Porque es impresionante, que es un homenaje a Toy Wenceslao, ¿no? Y vamos a cantar con el autor de estas chacareras, Pablo Mema. Ahí viene Pablito, ¿eh? Un aplauso para Pablo Mema. Vamos a hacer primero como abrojo mi monte, ¿no, Pablo?
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responsabilidad y ejercer los derechos. ¿Y a qué nos ayudan estos ejes? A traducir y poner en acción el derecho a vivir sin violencia, derecho a una sexualidad libre y segura, derecho a la información y a la educación, derecho a la expresión de emociones y sentimientos, derecho a la atención y acompañamiento. La ESI es un derecho que empodera a los estudiantes para que de esta manera tomen decisiones.

Héctor, que cantes pájaro, pechito de semillas, cantando en la taberna o con la voz enferma, no canta de rodillas. 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

alma al aire. Según dicen algunas antiguas tradiciones, el árbol de la vida crece al revés. El tronco y las ramas hacia abajo, las raíces hacia arriba. La copa se hunde en la tierra, las raíces miran al cielo. No ofrece sus frutos, sino su origen. No esconde bajo tierra lo más entrañable, lo más vulnerable, sino que lo arriesga a la intemperie. Entrega sus raíces en carne viva a los vientos del mundo. Son cosas de la vida, dice el árbol de la vida.

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Hay un verso de Antonio Machado que me encantaba de chico, dice así: entre la vida y el sueño hay una tercera cosa, adivínala. Y tiene razón, todos pasamos por esta tercera cosa alguna vez. Hay un momento al despertar, justo antes de abrir los ojos, que se parece a la demencia. Sabemos que estamos vivos, pero no sabemos nada más. No hay una palabra en castellano para nombrar esto. Yo lo bauticé con dos palabras, una en francés, la otra en alemán. Petit Alzheimer le puse. Porque es eso, es un segundo al despertarnos en donde no sabemos nada. Me pasó por primera vez a los 9 años. Yo me había quedado a dormir en la casa de un amigo y cuando me desperté, no reconocí la puerta, ni el olor de las sábanas, ni el mes, ni el año. La luz de la ventana me llegaba desde un ángulo raro y no supe dónde estaba. Me gustó tanto ese rato de angustia que empecé a buscarlo desde los 10, 12 años. Quise provocar que me pasara más seguido esa tercera cosa entre la vida y el sueño. Adivínala, me decía Machado al oído, adivínala. En general, todo el mundo prefiere las respuestas antes que las preguntas. Por eso se venden más los libros de autoayuda que las novelas buenas. A las personas les provoca tanta angustia este petit Alzheimer que necesitan salir enseguida de la duda. Abren los ojos, enfocan la habitación. Yo debo tener algún trauma no resuelto porque, al contrario, disfruto la sensación de no saber nada. Con los años aprendí a estirar la duda, a quedarme quieto en la cama con los ojos entrecerrados, a no moverme, a no tragar saliva, a no enfocar el techo para que la incertidumbre no se vaya. Descubrí que solamente puedo engañar al cerebro cuando me despierto en un lugar imprevisto. Sobre todo me pasa cuando me despierto en las siestas. Me encantan las siestas. No es lo mismo dormir de noche que hacer la siesta, porque al sueño nocturno lo tenemos domesticado. Sabemos para qué sirve. Nosotros lo buscamos y él aparece, leal y pesado como un San Bernardo. En cambio, la siesta es como una gata de angora. Llega lánguida cuando se le antoja. Prefiere los sofás mucho más que las camas. Actúa como si nos hiciera un favor. La siesta es una gran compañera para alcanzar el petit Alzheimer. Cuando vivía con mi hija Nina en Barcelona, yo la incomodaba mucho a ella, pobre. Sobre todo cuando ella volvía de la escuela con sus amigas para merendar y me encontraba durmiendo la siesta abajo de la mesa de la cocina. Una tarde la escuché disculparse con sus compañeras. No os preocupéis, les dijo. Mi padre es un poco latinoamericano. La curiosidad por el petit Alzheimer me empezó en la infancia. Después perfeccioné la técnica. En la adolescencia llegué a aguantar 15 segundos sin saber nada. Una mañana de mi juventud estuve medio minuto en la cama sin saber quién era. Y a los 30 años, con mucha práctica, pude traspasar la frontera del minuto. Ahora tengo más de 40 años y puedo alcanzar el petit Alzheimer cuando se me antoja. Como en el resto de las actividades del ser humano, la guitarra, el sexo, hacer plata, después de mucha práctica se consigue siempre un estilo propio. Ahora, en mis largos momentos de petit Alzheimer, me despierto de la siesta y consigo una especie de perfección. No me acuerdo de nada, no tengo pasado ni futuro. Nunca sé en qué año estoy, ni si acabo de despertarme en Buenos Aires o en Barcelona, ni si estoy en la época en que era flaco o en la época en que era gordo, ni si tengo plata o soy un muerto de hambre, ni si ya nació mi segunda hija o todavía no soy padre de nadie, ni si conseguí publicar mi primer libro o me dedico a otra cosa, ni si la mujer que amo ya apareció en mi vida, ni si hay examen de historia y anoche no estudié, ni si tengo deudas peligrosas o estoy llegando tarde a un viaje, ni si me queda la última raya en el papel o si eso ya no me importa, ni si mi padre ya se murió o sigue jugando al tenis, ni si el doctor ya me avisó que tengo cáncer o todavía puedo dormir sin llorar. Cuando me despierto de la siesta no sé si ya estoy muerto y puedo seguir durmiendo o si acabo de nacer y tengo que recitar sin culpa unos versos de Pessoa que me encantan, porque esto empieza y termina con unos versos. No hablo de este relato, hablo de la vida entera. Siempre que salgo victorioso del petit Alzheimer, recito unos versos portugueses de Fernando Pessoa para despedir la siesta. Abro los ojos y digo, no soy nada, nunca seré nada, no puedo querer ser nada. Aparte de eso, tengo en mí todos los sueños del mundo.

Es la hora 9:49.

si quieres, agrégale una pizca de ceniza de jume, esa planta que resume los desiertos salinos, y deja que la llama le transmita la fuerza hasta que ella adquiera un tinte levemente ambarino. Cuando la comes, sientes que el pueblo te acompaña.

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1: Cuando estamos enamorados, resulta normal que las grandes canciones de amor nos representen. Cuando estamos contrariados en el amor, es posible que las grandes canciones del desamor nos vengan como anillo al dedo. Al fin y al cabo, en esos dos estadios, del amor y sus esperanzas, y del fracaso del amor y la desesperanza, hablan miles y miles de canciones en todos los idiomas y en todos los tiempos. Pero el talentoso Chico Novarro, autor de más de 600 temas, figura indiscutible de la historia del bolero, pero además creador de tangos y baladas importantes, se las arregló para hacer un hit sobre las ganas. Este es un mega éxito de un santafesino, radicado en Córdoba, pero convertido en famoso por la televisión de Buenos Aires, que lo proyectó a América Latina, que había empezado su carrera tocando el bongó, en agrupaciones de la por entonces llamada música tropical. La canción de la que vamos a hablar se llama
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1: algo contigo. Así.

0: pero al parecer no está todo tan claro respecto a quién se la inspiró allá por los años 70 en el siglo XX. Según cuenta Chico en su autobiografía llamada Algo conmigo, la historia empezó cuando estaba de novio con Norma, una joven estudiante de psicología. Juntos, dice Novarro, fueron a ver un espectáculo de Café Concert que protagonizaban los muy jóvenes por entonces y bien transgresores Antonio Gasalla y Carlos Perciavale.
1: Gracias, gracias muchachos, muchachas. Del amor quiero hablarles. ¿Qué nos pasa, queridos? Del amor, sí. Teneme a corbata. Yo les quiero cantar una poesía que he compuesto. ¿Y qué mejor música para cantar una poesía que la música de un bolero? Este dice más o menos así.
0: Después del show, según Novarro, saludó en bambalinas a una actriz muy hermosa que participaba del espectáculo, y Norma, perspicaz, observadora y acaso celosa, le hizo el siguiente comentario: Chico, esta mujer tiene algo con vos. La frase de su pareja le despertó la idea de algo contigo, pero pasaron cosas, como diría años más tarde un presidente argentino. Ya no...

En otro libro llamado Con todas las letras, un cancionero con la historia de algunos de sus éxitos, el autor y compositor amplía la anécdota y recuerda que volvió solo a ver el mismo espectáculo unos meses después. Una vez concluido, fue a saludar a los camarines a la protagonista, a quien le pidió ayuda, ya que su auto estacionado cerca no arrancaba. Sentado al volante, la llevó hasta su casa, pero cuando llegaron, ella le devolvió la gentileza, acercándolo a su domicilio, en apariencia para prolongar la situación. Luego de esa fantástica noche, describe el texto, no volví a verla, y entonces surgieron las dos primeras estrofas.

pero hay quienes afirman que en rigor esas explicaciones tapan la historia real de la protagonista de la canción. Según numerosas personas que conocieron a Navarro, que hoy tiene 88 años, en su etapa de esplendor como galán, la canción fue escrita para la cantante cubana Lisette Álvarez, una figura de la música centroamericana que había iniciado su carrera en Puerto Rico y luego se radicó en los Estados Unidos.

0: Lisette conoció a Chico en Buenos Aires durante una gira. Se hicieron amigos. Y él le cedió varias canciones de su autoría en un proceso de acercamiento que terminó con un diálogo picante,
1: según los testigos de la escena.

como ella solía presentarlo como su amigo, un día Chico le dijo, qué lástima que solo soy amigo tuyo. Ella le habría contestado con un modismo, ya, qué lástima, Chico. Esa, y no la actriz famosa, sería su inspiración para el tema, salvo que las musas, también es posible, hayan sido las dos. Eso puede pasar. Los autores de canciones a veces se llevan los secretos consigo. Lo que está claro es que lo que escribió lo hizo al principio de un tirón y luego guardó en un cajón aquellas dos líneas. Varios años después, en 1976, terminó la letra, ya lejos de la influencia de su musa o sus musas, y escribió el resto. No tenía cómo suponer que estaba generando un tema que sería un éxito imperecedero, que llegaría a nutrir el repertorio de cantantes, hombres y mujeres de muchos géneros. Porque algo contigo tiene algo así como un encanto superior. Hoy ya nadie en su juicio escribiría necesito controlar tu vida, ver quién te besa y quién te abriga, porque el amor fatal, el amor obsesivo, el amor perdido, bien puede considerarse como una de las formas posibles de la locura. Sin embargo, ¿quién está a salvo de los impulsos que motivaron al autor de este clásico de los clásicos?

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6: Hola Argentina, muy buen día, ¿cómo están? Les damos la bienvenida a esta producción informativa nacional de Farco, el Foro Argentino de Radios Comunitarias. Estamos aquí en nuestro centro de producción en la ciudad de Rosario y ya estamos enlazadas las radios comunitarias del país para la primera edición de hoy martes 30 de junio de 2026. Diego Santilli asume hoy como jefe de gabinete. El presidente Javier Milei le tomará juramento a las 17:30 en el Salón Blanco de la Casa de Gobierno. Inicialmente estaba previsto para las 4 de la tarde, pero se retrasa una hora y media la asunción del nuevo funcionario. Desde el gobierno de la provincia de Buenos Aires alertaron sobre las nulas respuestas que tuvieron de Santilli en su cargo de ministro del Interior. El ministro de Gobierno bonaerense, Carlos Bianco, dijo en conferencia de prensa que para Santilli la provincia de Buenos Aires no existe.
7: Le hemos pedido múltiples reuniones de manera informal, de manera formal, nunca ha respondido una nota, nunca ha hecho nada para la provincia de Buenos Aires, siendo que él es bonaerense o se autopercibe bonaerense, no sé dónde nació puntualmente, pero seguro que se autopercibe bonaerense porque además se supone que tiene la intención de ser gobernador o candidato a gobernador de la provincia de Buenos Aires. Bueno, es una provincia que para él no existe en el mapa, porque no ha hecho nada con la provincia de Buenos Aires. No ha llamado, no ha preguntado si tenía alguna necesidad, no ha enviado un aporte del Tesoro Nacional, como ha enviado a otras provincias, no ha enviado fondos para las obras públicas, como ministro de Gobierno. O sea que como ministro de Gobierno con la provincia de Buenos Aires, si yo tuviera una escala del 0 al 10, 0.
6: Y el nuevo jefe de gabinete hizo declaraciones en distintos medios en las últimas horas antes de asumir y en uno de ellos dijo que va a trabajar por la reelección del presidente Milei. El gobierno avanza con el vaciamiento del Sistema Científico Nacional y en julio planea concretar el despido de 379 profesionales altamente calificados que trabajan en el CONICET. Tenemos el informe de nuestro compañero Darío Uliassi desde Aire Libre, Radio Comunitaria de Rosario.
8: Los despidos en el CONICET también afectan a los científicos rosarinos. El gobierno nacional impulsa el despido de 379 investigadores y becarios postdoctorales en todo el país a partir del mes que viene, en el marco de las políticas de desfinanciamiento de la ciencia argentina. Entre los 379 científicos a nivel nacional que se quedarán sin trabajo en el organismo a partir del mes de julio, 20 corresponden a la ciudad de Rosario. En declaraciones a Aire Libre, Sofía Bianchi, integrante de la Junta Interna del CONICET Rosario, dijo que el recorte afecta a todos los sectores de la ciencia y no solamente a los estratégicos, y agregó que no hay un modelo de país posible sin financiamiento al sistema científico.
9: El recorte en ciencia sabemos que afecta a todos los sectores, no solamente a estos estratégicos, si se quiere, o ligados al desarrollo nacional, sino a todos los sectores. Es una política de destrucción que es muy difícil de explicar. Yo no creo que ellos mismos tengan un plan muy bien diseñado, sino que se trata de, bueno, recortar lo más posible el gasto para continuar con el pago al Fondo Monetario y ser lo más serviles posible a Estados Unidos y a estos modelos, pero que no tiene un sentido en un modelo de país posible, ¿sí? Porque no hay modelo de país posible sin financiamiento en sistema científico.
8: Por último, Bianchi recordó que existe una ley que obliga al Estado Nacional a financiar la ciencia y que en el Congreso hay una ley con media sanción de diputados que declara la emergencia en el área, pero que aún no se trató en el Senado.
9: Bueno, lo que tenemos es una ley aprobada ya desde hace algunos años que hace que obliga al Ejecutivo a destinar un porcentaje cada vez mayor del PBI al financiamiento del sistema científico. Esta ley, como sabemos, no se está cumpliendo. Y el año pasado sí hubo una iniciativa por declarar una ley de emergencia en el sistema científico que fue aprobada en la Cámara de Diputados, pero que todavía no se trató en la Cámara de Senadores. Y sí, bueno, obviamente sería muy importante que esa ley se pueda aprobar.
8: Cabe remarcar que mañana habrá una jornada de protestas y asambleas a nivel nacional y en Rosario será en el Centro Científico Tecnológico, ubicado en la zona sur de la ciudad, a partir de las 11 de la mañana. Desde Rosario, Santa Fe, para el informativo Farco, reportó Aire Libre, Radio Comunitaria FM 91.3.
6: Vamos ahora a Jujuy, porque allí sigue el reclamo para que sea liberado el joven campesino Franco Oscari, que está detenido por supuestas amenazas a través de Facebook contra la senadora Patricia Bullrich, en una causa en la que intervienen el juez federal Ariel Lijo y el fiscal Gerardo Policita. El informe de nuestro compañero René Caiconte desde FM La Voz del Cerro.
0: Audiencia del informativo Farco, muy buenos días. En la provincia de Jujuy, una nueva detención, esta vez de un joven, Franco Oscari, de la localidad de Palmasola, de una comunidad alejada de la capital, quien fue acusado de una presunta amenaza.
10: Mi nombre es Franco Matías Javier Oscari, me encuentro acá detenido en la Unidad Federal de San Salvador de Jujuy. Estoy encarcelado bajo una denuncia supuestamente de amenaza contra Patricia Bullrich. Me considero en esta situación ya un preso político. Le pido a la gente empatía, poco de solidaridad hacia mi persona, debido a que yo soy una persona de campo que me dedico a trabajar, a defender mi soberanía alimentaria, tanto como mi familia y los que me rodean, y quisiera pedirles mi libertad, que aboguen por mi libertad.
0: Gloria Mamani, de la comunidad Tierra Fértil, nos cuenta cuál fue los motivos y la detención de este joven en esa localidad.
11: El caso es, en teoría o en supuesta, por amenaza a Patricia Bullrich, desde Franco a Patricia Bullrich, ¿no? En página de Facebook. Pero no hay ninguna amenaza. El día lunes salió una sentencia a favor de la familia, porque la familia venía atravesando problemas territoriales por orden de desalojos, ¿no? Allá en el campo, en el paraje Las Goteras, donde hay más de 57 kilómetros del pueblo de Palmasola, departamento Santa Bárbara. Nosotros estamos inciertos igual, ¿no?, de saber, porque podemos estar en desacuerdo con este gobierno o con cualquier gobierno, pero no por eso tenemos que estar siendo detenidos.
0: Sorpresivamente fue trasladado, sin previo aviso a los abogados, a la provincia de Tucumán. Samantha Delgado, una de las abogadas, contó justamente de este traslado que se hizo y el pedido que no sea trasladado hacia Buenos Aires, desde donde se originó el pedido de detención.
12: Lo que se resolvió formalmente es que se suspende el traslado a Buenos Aires, que se quede en Tucumán y que se requiera la información de las unidades penitenciarias acá en Jujuy para saber si hay cupo para su alojamiento. Solicitamos que se le vuelva a trasladar acá donde está su familia, donde está su arraigo, porque ya, no hay palabras para describir la literalidad y la gravedad de todo este procedimiento. Ya de por sí, la causa, el procedimiento de allanamiento, la detención, fue totalmente arbitrario e ilegal.
0: Desde Jujuy, para el informativo Farco, reportó René Caiconte, FM, La Voz del Cerro.
6: Vamos a la provincia de Buenos Aires porque hoy hay paro docente en reclamo de que se los convoque a paritarias. Nos informa nuestra compañera Robertina Sacido Torchio desde Radio Estación Sur de La Plata.
13: Hola Pepe, hola a toda la audiencia del informativo Farco. Las y los docentes bonaerenses paran hoy martes y no hay clases en la mayoría de las escuelas de la provincia. La medida de fuerza es en rechazo a la situación crítica que atraviesa la educación bonaerense. Exigen una urgente convocatoria a paritarias con aumento salarial que recomponga el poder adquisitivo del sector, rechazan la sobrecarga laboral, el desfinanciamiento de la educación técnica y la reforma previsional. También piden que se cumpla la desconexión digital. César Rodríguez, secretario general de UDOCBA La Plata, explicó los motivos de este paro.
14: Con respecto a la reunión paritaria por el aumento salarial, todavía no se llegó a nada porque la Dirección General de Cultura y Educación no propuso nada, por lo tanto, no tenemos nada que decirle a las bases. Esto es importantísimo, por eso es una de las cuestiones por las cuales se hace paro. y es la urgente recomposición salarial. Después tenemos hechos de violencia que suceden en forma reiterada, es un gran flagelo, por lo tanto pedimos la plena implementación del acuerdo paritario de prevención, erradicación, resguardo y reparación y el protocolo que lo acompaña. Y la aplicación de la legislación vigente para que sean penalizados los delitos y las contravenciones. Que haya jornadas institucionales situadas con respecto a estas situaciones de violencia y al Estado provincial que adopte medidas concretas y que garanticen la integridad psíquica y física de los docentes y estudiantes de la comunidad educativa. También denunciamos la sobrecarga de tareas que estamos enfrentando las y los docentes. Que se garantice la desconexión total de respecto a la jornada laboral, o sea que si los equipos directivos están mandando mensajes fuera de horario escolar, los docentes no lo atiendan justamente en la jornada como corresponde.
13: Es el primer paro que los gremios nucleados en el Frente Gremial Docente Bonaerense hacen durante el gobierno de Axel Kicillof en 7 años. Hubo paro en marzo de este año, pero fue en el marco de un paro nacional con reclamos hacia el gobierno de Milei. Desde Radio Estación Sur de La Plata, informó Robertina Sacido Torchio para el informativo Farco.

0: Paraguay eliminó a Alemania y consiguió un histórico pase a los octavos de final del Mundial. El equipo dirigido por el argentino Gustavo Alfaro empató 1-1 con alargue incluido y dejó afuera en los penales al 4 veces campeón del mundo. Más temprano, Brasil le ganó sobre la hora 2-1 a Japón y pasó también a los octavos de final. En el cierre de la jornada, Marruecos venció por penales a Países Bajos y va a enfrentar en octavos al ya clasificado Canadá. Brasil jugará con el ganador de Noruega y Costa de Marfil y Paraguay irá en octavos con el ganador de Francia y Suecia. El entrenador de Paraguay dijo que contra Alemania fue una victoria épica.
1: La verdad que consiguieron, como se los dije en la charla, yo quiero ver a 26 guerreros entrando todos juntos abrazados a cantar el himno. Van a ser 25 porque Diego va a estar arriba, pero porque no podía estar con ellos porque estaba suspendido. Pero van a ser 26 porque Diego va a estar ahí con ustedes. Y quiero que esos guerreros se retiren de la cancha siendo leyenda. Y es en definitiva lo que hicieron, ¿no? Porque han hecho una victoria épica.
0: Tan épica fue la victoria que tras el triunfo el gobierno paraguayo decretó para hoy feriado nacional en todo el Paraguay. Los partidos para hoy en el Mundial, a las 14 Costa de Marfil, Noruega, a las 18 Francia, Suecia y a las 22 México, Ecuador. A la 1 de la mañana del miércoles van a jugar Inglaterra y República Democrática del Congo. Recordemos que nuestra selección juega el viernes a las 7 de la tarde por 16avos de final contra Cabo Verde.
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0: Llegamos con la primera edición de Informativo Farco de este martes 30 de junio de 2026. Cristian Torres estuvo en controles, Pepe Frutos en la conducción y las radios que integran Farco en la producción. Nos reencontramos en la segunda del día. Chau.
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0: Muchas gracias.
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0: Diego de Morado en la guitarra, Dani Noel en el bajo de Cuba, Isabel Porrinas en el cajón y yo de Rosario, Rodolfo Páez en el piano. ¡Los tijeritas, hoy!
1: Es la hora 13, un minuto.

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alma al aire. Según dicen algunas antiguas tradiciones, el árbol de la vida crece al revés. El tronco y las ramas hacia abajo, las raíces hacia arriba. La copa se hunde en la tierra, las raíces miran al cielo. No ofrece sus frutos, sino su origen. No esconde bajo tierra lo más entrañable, lo más vulnerable, sino que lo arriesga a la intemperie. Entrega sus raíces en carne viva a los vientos del mundo. Son cosas de la vida, dice el árbol de la vida.

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Mi mamá, Chichita, una señora dos veces viuda, de más de 70 años, se enteró al mismo tiempo de dos noticias, que me había dado un infarto y que me había separado de mi mujer. Cuando se lo contaron, Chichita lloraba y lloraba, pero no podía decidir cuál de las dos situaciones la ponía más triste, si el infarto o el divorcio. De hecho, evitó contarle a su propia madre, Beatriz, mi abuela de 90 años, lo que me había pasado. Mi abuela había estado casada 1 millón de años con mi temible abuelo Marcos y jamás se le había pasado por la cabeza el divorcio. Chichita le ocultó a su madre la desgracia del nieto para preservarla de las tristezas, pero si hubiera tenido que hacerlo, me dijo después, le habría contado sobre el infarto y no sobre el cambio en mi estado civil. A mi mamá el divorcio le parece más trágico que un ataque cardíaco. A mí me cuesta pensarlo de esa manera porque una de las dos noticias es una decisión meditada y libera a una pareja de su error. En cambio, la otra noticia es preocupante. Se trata de la peligrosa lesión de unos tejidos en el pecho que provocan que ya no podamos fumar ni comer con sal, por ejemplo. Para mí no hay punto de comparación entre un infarto y un divorcio, pero ¿esto que siente mi madre es puramente generacional? Sospechar que en una separación solamente puede caber la tristeza o que es un dolor equiparable a una enfermedad mortal, ¿es algo que sienten las señoras de casi 70 años, dos veces viudas, católicas, sudamericanas y educadas en la perdurabilidad del amor, o es un prejuicio extendido? Lo que hice unas semanas más tarde, cuando los médicos me permitieron volver a escribir, fue testear esta pregunta entre un grupo muy variopinto de gente. Escribí un relato sobre los detalles de mi infarto, en donde de un modo lateral, sin explicar mucho y haciéndome el desentendido, dejaba entrever también que me había divorciado. Y un martes cualquiera publiqué el texto en mi blog, donde suelen ir a entretenerse muchos lectores de edades y de geografías muy diversas, que conocen bastante mi vida privada. Les quise contar a ellos el asunto del mismo modo que se enteró Chichita, es decir, rápido, de sopetón, para espiar sus reacciones en los comentarios. Y el resultado fue alucinante. A la mayoría de los lectores les importó un carajo que yo haya estado al borde de la muerte. Minimizaron la tragedia. Les chupó un huevo que yo ya no pudiera fumar, ni comer frituras, ni cosechar porro en mi maceta. El gran debate de los comentarios del blog fue la grandísima tragedia del divorcio. En el fragor de la charla, muchos dieron por sentado que mi exmujer había sido abandonada, o por lo menos que estaba sufriendo. Sintieron tristeza y decepción por la noticia del divorcio y casi ni le llamó la atención la trama principal, ni siquiera los detalles sobre el infarto. Una lectora mexicana grabó un video en YouTube diciendo que yo era un miserable. Otro lector aportó una frase de Enrique Jardiel Poncela que dice: "El amor es como una goma elástica que dos seres mantienen tirantes, sujetándola con los dientes. Un día uno se cansa y suelta, y la goma le da al otro en las narices". Otro grupo muy divertido, que entiende bien la fusión entre vida y literatura, confesaba que iba a echar de menos a mi exmujer Cristina como personaje de mis historias, y que iba a rechazar con prejuicio cualquier aparición futura de Julieta, mi nueva pareja, a la que bautizaron con seudónimos horribles. Se habían convertido todos en Chichita. Todos eran mi mamá. Ese relato, que tiene más de 200 comentarios en mi blog, por primera vez en los 12 años yo no contesté ninguno. Ese relato apareció unos días más tarde en Clarín, y entonces mi abuela Beatriz, la anciana que no debía enterarse de lo que había pasado, se enteró. Mi mamá fue a visitarla la tarde siguiente y mi abuela estaba más silenciosa de lo habitual. Después del té, madre e hija se sentaron a ver televisión. Mi abuela entonces preguntó sin vueltas: "¿Así que Hernán tuvo un infarto?". Mi mamá, sorprendida, le dijo que sí. Mi abuela dijo: "Decile que se cuide, que no sea pavo". Mi madre le dijo que sí de nuevo y las dos volvieron a quedarse en silencio. Al rato mi abuela dijo: "¿Y es verdad que se separó, como dice el diario?". Chichita suspiró profundo, viéndose venir el melodrama, y le dijo que sí, que mi exmujer y yo ya no vivíamos juntos. Y entonces mi abuela Beatriz bajó la vista y dijo: "Ay, nena, qué suerte. Si yo hubiera podido hacerlo en mis tiempos".

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Es la hora 14:56 minutos.

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0: Hola, hola, ¿cómo están? Bienvenidos, bienvenidas a un nuevo programa de En Movimiento, la radio del Instituto Leda Caso. Juanpi, hoy un programa a full, lo tenemos en primer lugar al intendente de Chuale, que nos va a hablar del polideportivo, de la inauguración. Bueno, vamos a charlar un poco, papá, ¿no?
1: Sí, vamos a estar hablando un poco con Diego de lo que fue la logística, de por qué decidió, porque en realidad es una cuestión municipal, de por qué se decidió modernizar el estadio, el polideportivo de Chuale, y bueno, con todas las ventajas que trae aparejado eso para... Bien. Para nuestro, en realidad, deporte cholense, pero también vallemediense.
0: Sí, es un centro. Y lo vamos a tener protegido. A Gianluca, Natali, estuvo el Nacional de Tenis para Ciegos.
1: Lo vi.
0: Para aquellos que nos están escuchando, imagínense lo que debe ser para la gente jugar al tenis, gente ciega, ¿no?
1: Sí, sí, sí.
0: Fue un evento que se desarrolló ahí en el Club Beltrán con el apoyo del municipio y también hoy. Ayer, digamos, fueron los 39 años del jardín acá en Tuquillén, que siempre participan, han venido a visitar. Así que hoy tenemos el especial Día de los Jardines.
1: Tenemos gente ahí metida también en puestos estratégicos. Claro. Vos tenés a la Fer y yo tengo a la Mirna, que de la Escuela de Básquet.
0: Claro.
1: Estamos en todos
0: así
1: lados.
0: Así que hoy, en alusión al Día de los Jardines, nos va el motivo musical va a ser María Elena Walsh.
1: Ah, qué lindo.
0: Elegimos a esa autora. Y nos mandaron un audio ahí, que después, bueno, ahí hacemos la magia con el Dani, donde le cantan el feliz cumpleaños al jardín. Así que, bueno, repasando. Diego Ramelo, Gianluca Natali, el cumpleaños del jardín ayer.
1: ¿El jardín?
0: 39 años.
1: Último programa del cuatrimestre.
0: De la primera parte del año.
1: Sí, sí, sí, sí. Ya el merecido, creo yo, descanso de todo lo que venimos laburando. Así que, nada, cargar pilas, recuperarnos, la verdad que... Linda temporada hasta ahora, muy activa, muchos invitados, muchas voces nuevas, que es lo que uno siempre busca de tratar de poner, así que me pone muy contento que sigamos adelante en esta propuesta.
0: No, claro que sí, la décima temporada, ¿no?
1: No, no. ¿Te imaginas que vayamos a la décima temporada? No, nosotros no. Justo vos se intercruzó una
0: vocecita.
1: Una vocecita ahí que no sé qué quiso decir más allá, pero no sé qué, no se entendió. Así que no, cortamos la,
0: no sé,
1: la
0: claro,
1: actividad.
0: Sí.
1: Cierro cuatrimestre. En todos lados de la provincia, no mandaban cosas raras.
0: Bueno.
1: Así que bien. Ahí estaba justo esperando a Diego, que anda con un inconveniente, dijo que lo aguante 5, que ahí lo llamo.
0: Ta.
1: Así que. Bueno. Si querés hablar un poco de info de lo que se viene, yo estoy con el torneo aniversario, se vienen lindos eventos en lo que son festivos de Chuale, más allá de lo que es la inauguración del polideportivo. Vamos a hacer el 11 y el 12 un torneo de U15 U17.
0: Bien.
1: Que ahora ya mañana hay que definir los equipos, así ya empezamos con toda la publicidad acorde. Y bien. El 18 y 19 va a estar buenísimo porque vienen equipos de toda la provincia también, las categorías más chicas, 9, U11, U13. Así que va a estar lindo, calculo que va a haber 500 jugadores de básquet, así que va a estar una movida linda que, bueno, genera su logística.
0: Que valga
1: y su
0: la
1: tiempo.
0: Pena el aniversario.
1: Así que contento con eso.
0: Este fin de semana en el Chocón hay fecha de la Liga Lipa, de la Liga Patagónica de Patín. Van a estar viajando varias escuelas acá de la zona, va la Escuela Municipal de La Marque. Va la escuela de Chuale, va el club atlético, el club Luis Beltrán, va a participar de la fecha esta en el Chocón, va la gente de Chuale, va la gente de Belisle y también va el círculo italiano Luis Beltrán acá, así que un torneo con, tengo entendido algo así, de 250 patinadores, arranca muy temprano, no hay corte y termina el mismo día, así que no sé cómo va a ser ahí la organización del torneo, pero hay torneo de la fecha Lipa en el Chocón.
1: Ya.
0: Primera vez que voy, porque bueno, voy a ir a acompañar. La verdad que no había ido nunca a patinar a el Chocón. Así que vamos a ver cómo sale eso en todas las categorías. ¿Alguna info más? Ahora fin de mes se viene el segundo clasificatorio de la categoría sub-14 en Atlántica. Arranca la segunda parte del calendario, después de la vacación de invierno, y ahí ya siguen los siguientes clasificatorios de la Federación de Voley. Después viene el siguiente, que es el a fin de julio, es en Atlántica, 31 ahí, fin de mes. Después se viene el Sub-16 en Alto Valle.
1: Ajá.
0: categoría sub-16, y después se termina con el sub-18, que ahí da el orden de los clasificados a las finales provinciales, ¿no? Y creo que el evento preponderante este fin de semana, por lo menos acá en Beltrán, fue el torneo, que eso nos va a contar más que nada Gianluca.
1: Hubo también una charla de los...
0: Sí, estuvo en el...
1: Viola, ¿es el apellido? ¿Juan, los murciélagos?
0: Claro, exacto, sí, que vino a dar una charla sobre los atletas con atletas ciegos, que estuvo muy, muy, muy lindo. ¿Qué te dice el Diego?
1: Aguantá que estás justo firmando unos papeles ahí.
0: Bueno, estos son los imprevistos del vivo.
1: Sí, con una reunión de ministros de la provincia, así que anda ahí en la...
0: Sí.
1: Así que ahora bueno, me da el ok ya.
0: Tenemos siempre ahora un nuevo participante en nuestro programa. Le damos la bienvenida. ¿Cómo andás, Joaquín?
1: Podría estar al micrófono, sería bueno.
0: Venite acá al micrófono, sentate. Con él podemos charlar de nos damos el permitido charlar con, de otras cosas, digamos, ¿no? De...
2: Buenas tardes a la audiencia y buenas tardes a ustedes, chicos.
0: Bueno, ¿cómo andás, Joaquín?
2: Bien, bien, por suerte acá.
0: ¿Cómo va el cierre de cuatrimestre?
2: Bien, bien.
0: ¿Bien? Esa es la actitud. Ahí.
1: El instituto en el mismo lugar, no se convive la elección, ¿no? Viste que a veces se queda el instituto así en el lugar, ¿no?
2: No.
1: Perfecto, eso me pone contento.
0: ¿Qué nos querés contar hoy?
2: Hoy sí. Se está jugando, van 48 minutos de Costa de Marfil, Noruega, gana Noruega 1-0.
1: Ajá. No sé, el 1 es el resultado que se rende Paraguay. Ahora.
0: Bueno, los candidatos van quedando afuera, Joaquín.
2: Y los candidatos están quedando afuera. Ayer sorprendió Paraguay, claro. Sorprendió
1: Marruecos. No, a mí no me sorprendió, te habrá sorprendido a vos.
2: Y el brother.
1: ¿No? Me hubieras escuchado a mí y te iba a decir.
2: Ah, sí. Y bueno, y después la sorpresa grande del mundial fue Uruguay, que quedó afuera en primera zona.
1: Pobre, claro. Pobre Muller, hay que... mal mundial, Mullerita.
0: No están teniendo buena sensaciones los arqueros. Fíjate que el arquero ayer de Holanda la ataja y le pega en el taco del pie y le...
1: No,
0: entra,
1: igual
0: el
1: arquero se atajó el partido.
2: Sí,
1: el...
2: pero te ataja un mano a mano en... 212 minutos que claro, es la clasificación.
0: Sí, Joaquín, yo que sé que seguís, la tenés clara, quiero que me informes. Bien, ahora vamos el viernes con
2: Cabo Verde.
0: Con Cabo Verde. ¿Cómo la ves?
2: Y ahí está. Ahí, verde. Son partidos mano a mano, hay que jugarlos.
0: Claro.
2: No hay que
0: sí.
2: Tampoco agrandarnos, nada, hay que jugarlos.
0: Hay que jugarlos.
2: Sí.
0: Y por la llave ahí...
1: Ahora, tengo una pregunta, a ver si sabe o no sabe.
0: No sabe, no va
1: a saber. El señor se... Da a entender como
0: acá
1: que...
0: no hablamos de clásico, no hablamos de Chole Beltrán, es forma de...
1: No, sacamos de la chicanada.
0: Dámelo bien al pibe.
1: No, si encima quedan afuera, me parece.
0: Que de 2-1 acá.
1: Quedan afuera con la forma, parece que no vamos a entrar a golpearlo en el piso, porque ya está en el piso, así que... Pero...
2: No están afuera porque hay reclamos de puntos también.
1: ¿Estamos judicial? Ganar en la cámara, bueno, me parece poco, ganar en el escritorio me parece poco digno. Pero bueno, cada uno tiene su problema.
2: Y bueno, River lo hizo en el 2000.
1: ¿Cuál? 16. El día del panadero.
2: Sudamericana.
1: El día del panadero.
0: ¿Y por qué sacas River? Si
2: no, digo.
1: Y acá están de ventaja. Ataca uno, atacamos los dos.
2: En el fútbol hay regla.
1: No, pero bueno, a ver si es verdad que sabes tanto de fútbol.
0: No, pero estoy defendiendo y me ataca River.
1: Sí, por eso. No, decime quién es el enganche y la figura de Cabo Verde.
2: No, me estás matando ahí,
1: ¿A quién hay que marcar en Cabo Verde? Yo no tengo ni idea. No. Yo sé que defienden bien.
0: Sí, no, es un equipo muy muy físico, un equipo que propone, que defiende que está, muy bien.
2: Y que está dispuesto también a todo.
0: Y que contragolpean muy rápido, pero principalmente eso, digamos. Pero Argentina teniendo la pelota, haciendo el juego que hace, ahora la pregunta mía seguía, bueno, hablamos de Cabo Verde, en la llave de Argentina, vemos que van quedando candidatos afuera. ¿Con quién nos encontraríamos nosotros más adelante?
2: Y está Brasil, tenés Brasil, Colombia, ¿viste? O sea, con uno de los más complejos que te puedes encontrar.
0: Claro.
2: Pero ya después nos tocó la sorpresa que es Cabo Verde.
1: Sí, Cabo Verde lo veo más complicado que al resto. Que Colombia, que Egipto,
2: y pero porque
1: Australia.
2: Te juega con una línea de 5, Cabo Verde,
1: atrás,
2: y te...
1: No tiene nada que perder.
2: No tiene nada que perder.
1: Si pierden 3-0, perdieron Argentina 3-0, último campeón del mundo. O sea, sí. Son los partidos más difíciles para jugar.
0: Claro, aclaramos a nuestra audiencia que siempre remarcábamos esto de que nosotros nos corremos un poco de lo habitual del fútbol para promover otras disciplinas y otras cosas, pero esto nos invade lo cotidiano, ¿no? Argentina y el fútbol y el mundial, y hay esperanzas, y ver cómo realmente arrancó Messi en este torneo con 39 años.
1: Es como arquerito de Copa, el arquerito de Jordania. El arquerito de Jordania lo...
0: Pero te patea Lo Celso. Te patea a Messi, está poco, bien.
1: Pero un poco voluntad.
2: Es la de Lo Celso, no regala el 50% de goles del arquero, regala el palo.
1: Se tiró antes, se tiró para
0: tapado,
1: otro lado.
0: Mira, antes. Estaba tapado.
2: No.
0: Estaba tapado. Estaba tapado por la barrera de Argentina. Estaba tapado por... Bueno,
1: ahí tuvo el Dibu, a ver.
0: Claro que lo acomoda, exacto. Uh-huh. Y bueno, entonces... Pero digo, no le caigamos al pobre arquero que...
1: Ah, está bastante
0: pobre. Claro, te está pateando Messi, digamos. Decís, bueno, voy y le pateo yo, bueno, sí, a mí me la va a atacar.
1: Y estamos hablando de Jordania.
0: No le caigamos al pobre arquero. Che, Joaquín, ¿y algo más de info? Algo que no, ¿cómo viene? ¿Qué, está en las finales de la Liga Avellaneda ahora?
2: Está en las finales de la Liga Avellaneda y bueno... y
0: bueno, querías hablar de eso.
2: Se batió ahí en la cuarta división...
1: ¿Qué pasó? Bueno, porque yo ahora estoy... Bueno, vi publicaciones del lado, porque estoy...
0: Por eso, que nos cuento.
1: Tengo gente más de Chole que de Beltrán, así que vi publicaciones, pero no entendía el porqué y tampoco pregunté.
2: Reclamaron que había un jugador mal incluido.
1: ¿En qué equipo?
2: En el Cosme, de Sporman.
1: ¿Sporman? Llegó un jugador teóricamente que no está federado.
2: Que no está federado al registro de AFA, así que bueno, se reclamó los puntos ahí y bueno.
1: Pero que
2: están esperando el veredicto porque Sporman.
1: ¿El chico es el primer partido que juega o ya venía jugando?
2: No, ya venía jugando.
1: Y no saltó nunca.
2: Y no
1: saltó ahora.
2: Nunca. Pero ahí hay.
0: Bueno, igual ahora en el caso que siga, no en los papeles sino en lo futbolístico, la final de la liga es entre quiénes.
2: Entre en primera,
0: sí.
2: Chimpay y Darwin.
0: ¿Chimpay y Darwin en primera?
2: Chimpay y Darwin en primera.
1: Yo tengo una concepción.
2: Y de vuelta.
0: ¿Y en Darwin quién está como detenido en Darwin?
2: Está Fulvio Castañeda.
0: ¿El Fulvio? Sí. El Fulvio siempre mete el equipo en la final.
1: Tiene más Fulvio, más título que...
2: Con Chimpay.
0: Y de vuelta, quiere jugar a Chimpay.
2: Quiere jugar a Chimpay, encima definen allá.
1: Y Chimpay tiene una ventaja. Yo siempre digo, viste, no, acá Beltrán, Lamarque, Choele, Sporma, no sé, pero... Y bueno, que gane Chimpay. ¿Y Chimpay? Gana, vos dejaste, sí, gana.
0: No, sí,
1: suma título, Chimpay.
0: Así que, ¿y en cuarta? ¿Qué estabas hablando recién?
2: En cuarta, el Santo espera rival.
0: Ajá.
2: Porque no se dio el proyecto todavía.
1: ¿Cómo el Santo?
2: O sea, el Santo Fútbol Club.
1: ¿Pero sí, que es nuevo?
0: No, es un club que venía de la Liga Independiente.
1: Ajá.
0: Y ahora, bueno, con nueva dirigencia, entró a lo que es la Liga Avellaneda. El Camino Rincón de Cruz. Y bueno, un club que
1: es de acá de Beltrán.
2: Es de acá de Beltrán, sí.
0: Sí,
2: espera rival para jugar una hipotética semifinal y después la final sería con Belis. Belis le pasó en.
1: Pará, ya me cambiaste de equipo, pará. Chimpay y Darwin que juegan una semifinal.
2: Esa primera, la final.
0: Primera.
2: Y ahora se tiene que batir la semifinal que están reclamando los puntos entre Beltrán y Sporman.
1: ¿Pero de cuarta o de primera?
2: De cuarta.
1: Ah, cuarto. Yo pensé que de primera.
2: No, claro. Sporman ya quedó afuera en primera, en semi contra Chimpay.
1: ¿Y Beltrán quién quedó afuera? ¿Y Beltrán quién quedó afuera
2: en
1: primera?
2: En cuarto con Sporman quedó
1: afuera. ¿Quedó afuera con Sporman? Sí. No, mirá que sube.
2: Así que nada.
0: Bueno.
1: Pero estaba mejor. Porque tengo...
0: Vamos
1: a la pose, queremos musical y...
0: Porque se está haciendo rogar el intendente de Chuel. Lo digo así al aire. vamos con la primera pausa musical. Como decía, bien, después de la pausa va a pasar Gianluca, la última que no, ahora que no espere él. Ayer fue el día del jardín, el cumpleaños del jardín. Uh-huh. Cumplió 39 años, entonces elegimos a María Elena Walsh y sabemos que ella tuvo un posicionamiento así político,
1: marcado.
0: Cantó en época de la dictadura, sus letras hacían alusión a algunas de estas cuestiones.
1: Exacto.
0: Y vamos ahí con el primer tema de que nos gusta, que es En el país del no me acuerdo.
1: Dale.
0: Hay algunos que pierden la memoria muy fácil en el ámbito político, que se olvidan de dónde andaban, de dónde venían. Y por eso nos vamos a poner.
1: Es muy común. Además, una firma media
0: saltan,
1: conversa.
0: Algunos que se están en un partido, después se afinan a otro y terminando en otro.
1: Son
0: y después
1: siempre
0: gobiernan por un lado.
1: Son siempre especialistas.
0: Sí, que así que escuchen esta letra En el país del no me acuerdo de María Elena Walsh.

0: pasó María Elena Walsh, ya tenemos invitado que está full. Que,
1: en el país, no me acuerdo.
0: De María Elena Walsh. Y ya estamos con Diego que nada, andó a las corridas y bueno, se hizo un espacio para charlar con nosotros. Diego, ¿cómo andás? ¿Todo bien?
2: ¿Qué tal, Juan Pablo? Buenas tardes. Saludos ahí a Matías y a San Lucas. Disculpa por la demora, surgió ahí un imprevisto. Pero bueno, acá estamos cumpliendo con la palabra.
0: Como corresponda. Hombre de palabra, así que doy fe.
1: Bueno, a Diego, el intendente de Choele, en el marco ahora se acerca el aniversario más de la localidad de Choele-Choel, hay inauguraciones, hay una obra muy importante para Choele y como decíamos al principio, para el Valle Medio, que tiene que ver con esta remodelación del polideportivo, que es un nuevo cambio, creo, y muy importante para la comunidad y para toda la zona. Y un poquito quería mostrar de todo esto que se viene en Choele, ¿no? ¿Qué nos querés contar, Diego, de todo esto?
2: Bueno, sí, la verdad que estamos cerquita ya del aniversario de la ciudad, del cumpleaños de la ciudad, ¿no? Que muchas veces por ahí se interpreta que es la MUNI, pero en realidad es el cumpleaños de la comunidad de Choele. Y bueno, uno siempre, tanto el equipo como los vecinos, las instituciones, uno se prepara para este día, para festejar, para encontrarnos, para pasarla bien, para presentar cosas. Nosotros venimos de un lugar de que nos acordamos hace un ratito con un funcionario mío de que, bueno, en los primeros aniversarios teníamos cuando había poquitas cosas para mostrar, pero bueno, cuando uno tiene paciencia, perseverancia y bueno, tiene una línea clara, hoy te puedo decir que me animo a decirte que la semana que viene vamos a tener uno de los mejores aniversarios, por lo menos desde que nosotros estamos en la gestión. Y dentro de ese cúmulo de cosas, pues son varias las cosas que vamos a hacer y que vamos a inaugurar, bueno, la modernización del gimnasio municipal es una obra muy grande, no solamente por el impacto, sino también por la inversión que está insumiendo y va a insumir. Y bueno, tenemos una expectativa enorme, ya estamos en los trabajos finales, en los detalles, nos gusta también cuando inauguramos algo que todo como corresponde, que no se nos escape nada, así que creo que alguno de ustedes anduvo ahí burgueteando y algo sale, lo que está ahí adentro, y lo tuvimos que andar frenando, uno que anda por...
1: Sí, hay que retarlo ahí, hay que retarlo.
0: Me estoy mordiendo para subir la foto.
2: Pero bueno, obviamente que todos tenemos la ansiedad de mostrar y nosotros también, pero bueno, seguramente el jueves que viene a las 6 de la tarde cuando estemos ahí con el gobernador y con todo el equipo, los vecinos, yo sé que van a estar los chicos del deporte, del básquet, del vóley, del handball y todo aquel que le guste el deporte, me parece que va a ser algo muy lindo y me parece que a veces se dan muchas comunidades, pero bueno, hablo por la mía en particular, hecho el gimnasio, lo que el histórico playón, como siempre se denominó, tiene una historia muy fuerte en nuestra ciudad, han pasado generaciones por ese lugar, desde cuando era abierto, cuando era un playón abierto, hasta cuando se techó y después cuando también Jesús le hizo una inversión muy grande que lo amplió y es lo que lo conocemos hoy con todo el equipamiento, con la cocina, con los baños, con las duchas, con los albergues, con los lugares donde se... las piezas especiales equipadas para
1: camarines,
2: para dormir personas, los camarines que se le denomina. Bueno, nosotros creemos que vamos a contribuir a una tercera etapa de potenciar y darle más calidad al gimnasio con esto que estamos haciendo, que tiene que ver principalmente con ponerlo en un lugar de calidad, de competitividad, el gimnasio con el piso de parqué de última generación que se usa hoy ya en todos los lugares, en los gimnasios más modernos para hacer deporte de competencia, con toda la luminaria también preparada para la ocasión, LED, tenemos un promedio, para ustedes se dan una idea, en todo el gimnasio un promedio de 1000 lúmenes, cuando la luz de televisión, como se llama, está entre 600 y 800 lúmenes, nosotros estamos en 1000. El parqué lo hicimos no solamente en el rectángulo de juego, sino lo hicimos en... eso también tuvo un costo más grande, en todo el piso del gimnasio. Hemos trabajado sobre la reparación a nuevo de todos los baños, muchas cosas no andaban, las pusimos a nuevo, lo refaccionamos, hemos cambiado aberturas, hemos hecho unos portones, el que conoce el gimnasio sabe que esos portones, bueno, se los hicimos a nuevos. Bueno, todo hicimos, trabajamos mucho también en todo el exterior, porque también nos gusta de que lo que está adentro se ve reflejado afuera, así que el techo también, el techo, ¿no? Porque si semejante inversión en el piso de parqué, o Juan de Quisabel, no se puede mojar. Bueno, y me debo estar olvidando algunas cositas, algunos detalles más, pero bueno, en definitiva, una obra que me parece va a poner al gimnasio de Chuele en un lugar de preponderancia a nivel provincial, y lo más importante es que nuestros chicos, nuestros jóvenes y también los adultos que lo usan van a tener un lugar acorde no solamente para practicar el deporte, que es lo más importante, sino también para hacerlo a un nivel de competencia. Y bueno, yo soy de los que cree que el deporte no solamente es un entretenimiento o una forma de competir, sino que te marca, cuando uno forma un deportista está formando una persona, ¿no? El valor de la disciplina, la constancia, el esfuerzo, ganar pero saber perder, de las derrotas, seguir esforzándote, vincularte con otras personas. El deporte tiene muchas cosas que hace que uno está formando a una persona para su vida, le está transmitiendo valores y generando hábitos, conductas, para actitudes, para lo que, por lo menos yo me tocó en mi humilde lugar, ser un deportista de medio pelo, pero sí, ser un deportista me sirvió todo lo que aprendí en el deporte para la vida, así que me parece que la inversión realmente se justifica, y cuando uno tiene la posibilidad, para nosotros era un sueño esto, y bueno, lo vamos a poder concretar la semana que viene.
0: Sí, la verdad que, bueno, comparto todo lo que sigue con lo que es el deporte, en lo que transmite la formación de las personas. Creo que te faltó decir lo que cambiaron las ventanas de vidrio arriba y la ventilación, sí, la ventilación nueva.
2: Claro, hicimos todo un sistema de ventilación para el verano. Uh-huh. Y sí, las aberturas viejas que había, le pusimos ladrillos de vidrio, que va a servir para, bueno, obviamente no solamente una cuestión estética, sino que le da mucho más claridad cuando está de día. Sí, eso me había olvidado, gracias por recordármelo.
0: No, sí, yo tengo todo.
2: Ah, y claro, además, tranquilo. Que vos que solo estés a comprar, también están las dos jirafas profesionales de básquet.
0: Los tableros.
2: Dos tableros electrónicos de último nivel, que también me estaba olvidando, todos los bancos de suplentes. ¿Sí? Bueno, ahí me voy acordando.
1: Sí, yo creo que, Diego, como decías, es histórico y tiene que ver con la identidad de Chuele. Yo me crié a media cuadra de ese gimnasio, me pasaba tardes enteras cuando tenía de los dos lados las tribunas, y del lado donde están los vestuarios eran las tribunas de madera.
0: No sé,
2: que se te iba la pelota y había que meterse.
1: Abajo, había que meterse, claro. Y con las clases, lo voy a nombrar, con las clases de básquet de Juan Enrique. Y iba ahí y estaba Zornita, que era el encargado. Que era el hombre que tiraba con dos manos de triple y metía todo. Él estaba todo el día en el gimnasio, solo a veces, y entonces le agarraba la pelota de básquet y se ponía a tirar de tres, y ponía la pelota arriba de la cabeza y como si fuera un saque lateral, pero no erraba una.
0: Es como el Atilio, tira con una mano el Atilio.
1: Bueno, será como el Atilio. Bueno, yo digo, porque vos nombraste, ¿no?, este proceso que vivió ese gimnasio de tantos años. Y me hiciste acordar de esas etapas de la infancia de uno, y bueno, la verdad que está bueno. Y agrego, también bueno, se inauguran las cuadras.
2: Perdón, te interrumpa, Matías, lo que te está pasando vos, sí. Yo te puedo asegurar que le preguntás a infinidad de vecinos, algunos más grandes, otros de intermedia, sí. Todos tienen algún recuerdo de ese lugar.
1: Y claro, sí, seguro. Yo pues haber visto,
2: ¿no?, del lugar.
1: Haber cantado, lo vi cantar al Chaqueño y adentro, y lo vi cantar a la Sole y adentro, digamos, en alguna fiesta también, digo, claro. No solo deporte. Hay que ver cómo se va a cuidar el piso ahora cuando haya algún evento de esto, algún recital o algo, porque bueno, hay que cuidarlo ese piso que va a estar ahora, ¿no?
2: Bueno, ahí me das el pie, porque nosotros en el PIO, donde hicimos la licitación, también pusimos el cobertor del piso. Son 500 cobertores de madera que van uno encastrado uno al lado del otro, que obviamente cuando se haya que hacer algún evento cultural o no sé, una fiesta, por ejemplo, las fiestas de fin de año que se hacen en el gimnasio,
1: claro,
2: al piso de parque hay que ponerle todo un nylon, que ya lo tenemos comprado, por supuesto, y arriba van todo este cobertor de madera en toda la superficie para que, para protegerlo, obviamente. Así que cuando nos decidimos hacer esta inversión, sí, lo pedimos con, digamos, para poder avanzar, pedimos con la posibilidad de hacer una protección. Y bueno, obviamente va a tener un tema logístico, que cuando hay que armarlo, va a llevar uno o dos días a armarlo y después desarmarlo, pero bueno, tampoco el gimnasio se hacen tantos eventos por año, y bueno, no se será un tema para organizarnos para adelante, pero ya aprovecho para decirle a los que nos están escuchando, y sé que también fue motivo de inquietud, si se iba, bueno, el gimnasio va a estar preparado para poder proteger el piso y poder hacer algún evento que no tenga que ver con el deporte.
0: Sí, a mí me agarró, yo el otro día fue a otra radio de entrevistado, ¿no? De entrevistador, y me agarraron, a mí me preguntaron, y yo digo, tengo entendido que sí se da poder por lo que había hablado con los funcionarios, pero bueno, no tenía las herramientas, está bueno que el intendente
2: aclare eso. Pero viste, Juanpi, vos que estuviste, viste en las maderas todos esos tablones,
0: sí,
2: yo
0: sí,
2: digo
0: sí.
2: Tablones para que la gente se... Que están arriba del
0: escenario.
2: Ahora los estamos... Claro, todo eso es el cobertor, son 500 de esos que hemos comprado.
0: Sí, sí, lo vi.
2: Y con eso se cubre la totalidad de la superficie del piso. Y bueno, nosotros ahora, en estos días, justamente en este momento, entre ayer y hoy, hicimos un lugar donde poder, obviamente, que queden bien encastrados mientras no se usen y que no queden ni en el escenario ni en el piso. Así que encontramos ya dos lugares dentro del tronco del gimnasio donde...
1: Diego, aprovecho a preguntar, y voy a atar un tema a otro que sé que también se ha hablado. Primeras cuadras de asfalto para el barrio Maldonado. La parte histórica del pueblo y sí. Se inauguran ahora, ¿no?
2: Ahí vamos a hacer también, si Dios quiere, venimos todo bien. Para el 9 de julio tenemos a inaugurar el pavimento. Nosotros nos gusta llamarlo pavimento, en realidad es asfalto en frío, porque nos gusta siempre
1: decirle
2: a los vecinos lo que realmente hacemos.
1: Sí.
2: Porque generalmente el vecino le dice asfalto, se imagina el asfalto en caliente, ese que se ve en las rutas. Esto es lo que históricamente se hizo en los municipios. Chule está el 80% de lo que vos ves de asfalto, en realidad es asfalto en frío, pavimento.
1: Sí, sí.
2: Y vale un 40% más barato de lo que sale el asfalto en caliente. Y es una posibilidad que nosotros tuvimos de poder afrontar eso. Y lo estamos haciendo con una empresa de la zona, de Valle Medio.
1: Sí, la conozco.
2: Que es muy prestigiosa y... Bueno, me parece que es ahora...
1: Primera obra de asfalto que hace esa empresa y va a quedar muy bien, seguramente. Ahora, Diego, ato la pregunta. Se está haciendo grande, Chuele. Necesita un polideportivo de aquel lado, ¿no? Un espacio para prácticas deportivas.
0: Primero las bardas.
2: ¿En las bardas?
0: Pero no, yo...
2: Te está tirando letras a Juan Pablo.
0: Yo dije que va a ser el primer intendente de la República Separatista de las Bardas. Eso ya te tengo en cuenta.
2: Bueno, sí, por supuesto que yo está creciendo y eso va a ser una demanda que en algún momento va a estar. Lo único que voy a decir, pues no puedo adelantar nadie, para el 9 de julio probablemente haya... Va a haber alguna cosa para el barrio de las Bardas, así que... Con el gobernador vamos a... Así que
0: ya sé, ya me enteré.
1: Bueno,
2: pero
1: parece...
2: Bueno, me parece que...
0: A la Flor le gusta eso, me parece.
2: ¿Eh?
0: A la Flor le gusta eso.
2: ¿A quién le gusta? Ah, también sí, sí. Está bien rompeado, pero sí, está bien rompeado.
0: Pero bueno, por eso.
2: No van a decir lo que no puedo decir.
0: No,
2: y me parece que de a poquito el barrio de la Barra ya tiene su escuela secundaria... pudimos hacer 6.000 metros de cordón cuneta nosotros en nuestra gestión, queríamos hacer 10.000, hicimos 6.000, era el barrio que nosotros cuando asumimos hicimos un estudio con el ingeniero Mansor de toda la realidad de Chuli, donde faltaba cordón cuneta barrio por barrio, y el barrio que menos cordón cuneta tenía era el barrio de la Barra, y bueno, pudimos hacer 6.000, pudimos hacer una obra ahí de media tensión, que es donde vivo Juan, también ahí en el barrio,
0: sí.
2: En el círculo policial, bueno, pudimos hacer la plaza, también tiene un reclamo histórico para que tenga un espacio verde y recreación como
0: la plaza es un boom, ¿verdad? Viene gente de todos lados a la plaza.
2: Sí, ahora sacan pecho, tienen la mejor plaza de hecho.
0: Somos así en las Bardas.
1: Diego, vos sabés que tenemos acá en el estudio a Gianluca Natali, ¿viste que estuvo el torneo para ciegos de tenis acá en Beltrán?
2: Sí, lo leí, felicitaciones.
1: Lo digo como es jugador de tenis, ¿no? Y acá, bueno, Jan es el profe de tenis acá del...
0: Diego juega al tenis.
1: Claro, por eso, como jugador de tenis, estoy diciendo.
0: Jugaba en un club feo en La Plata, pero bueno.
1: No, bueno, pero... gimnasia. Pero...
2: Mirá, sí, obviamente cuando mi deporte... Bueno, yo siento gustarse, voy a ir muy muchos deportes, los hice, pero bueno, mi deporte de base, que aparte que más o menos jugaba algo, era el tenis, y sí, lo practiqué mucho, y tuve la suerte que tenía una hermana mía que vivía en Bahía cuando yo era preadolescente, adolescente, y bueno, yo tenía 11, 12 años, me tomaba un colectivo solito en Chuele, me iba hasta Bahía, y mi hermana me esperaba, y después me iba a jugar al tenis, jugaba en los torneos de Bahía.
1: Ajá. Acá Gianluca está trabajando muy bien y dice que no hay problema, se va hasta Chuele también.
0: Dijo, tiene agenda disponible, claro, vos de la semana.
2: Sí, nada, bueno, el tenis es hermoso. El problema que siempre pasa, el problema es que por ahí somos lugares chicos, cuesta la competencia y también cuesta mantener una cancha de tenis con el polvo de ladrillo. Cuesta mucho los clubes. Cuesta. Es lindo jugar el polvo de ladrillo, pero es muy difícil
1: mantener
2: hacer el mantenimiento de la cancha. Y bueno, somos pocos, ¿viste? Pero bueno, me parece que, no soy objetivo para decirlo, es un deporte muy lindo, te prepara mucho, es muy individual también, por eso también a veces, como siempre decimos, no le podés echar la culpa a nadie, por ir a un equipo, un deporte de equipo, es como si podés esconder o le podés echar la culpa acá en el tenis, jugar solito, es como la natación.
0: Claro, hacete cargo
2: vos. Hacete cargo, ¿viste? Pues le podés echar la culpa al viento, a la raqueta, pero eso se sabe que son excusas.
0: Claro.
2: Pero bueno, aprovecho para felicitarlo porque vi lo que hicieron en Beltrán y bueno, a mí yo me pone contento que alguien pase algo, no, si no pasa en Chuele, no. Mientras pasen Valle Medio, se hagan eventos, se hagan cosas distintas, a mí me parece que viene bien porque el Valle Medio, si nos pensamos individualmente, somos todos muy chiquitos.
0: Sí.
2: En cambio, cuando nos pensamos como región, tenemos una potencia y tenemos alguna posibilidad desde lo deportivo para competir o desde lo institucional para hacer un planteo, un reclamo, una demanda. Así que nos falta mucho todavía porque no hay que engañarse, todavía tenemos mucho localismo cada uno de nosotros y nos cuesta pensarnos regionalmente.
0: Eso.
2: Pero bueno, cada cual tiene, no sé, yo personalmente, por ejemplo, Robin siempre me invita, yo haciendo el rally que vienen los del Alto Valle, la CBR, y a mí muchas veces me dieron me ofrecieron hacer una fecha en Chuele y yo digo, me parece que no corresponde, ya lo hace Beltrán, lo hace bien, bueno, Robin, ¿quién te ayudó? Y hacen una etapa en Chuele, y ese es mi papel. Y no competimos con eso.
0: No, exacto, como debería ser en realidad, ¿no? Sí. Parece raro lo que está diciendo, pero es lo más lógico que hay.
2: Porque acuérdense con este ejemplo, haces un torneo de deporte, de tenis para discapacitados, capaz que no da para hacer uno en cada ciudad, da para hacer en una ciudad, hacerlo bien y que todos los llamados participen. Entonces, si Beltrán ya lo hizo, no sé, o Chuelo, la marca, y bueno, apoyémoslo en eso y vamos todos y le participamos, entonces el torneo se hace más grande, se puede hacer con otra impronta, con otra intensidad, y también para, no tenemos los recursos para hacer muchas veces en cada ciudad una cosa.
0: Sí, o tampoco los deportistas.
2: Bueno, yo lo veo, sí, ¿no? Se me puede hacer.
1: Bueno, gracias,
0: bien.
1: Diego.
0: Yo para cerrar la última, Diego, una pequeña intimidad que yo estuve jugando en el Provincial en Viedma el otro día, y todo el mundo, dos cosas, primero, el polideportivo es polideportivo, pero todo el mundo habla de la cancha de básquet de Chuele, te soy sincero, la verdad que me pone contento que el lugar que está ocupando hoy en día Chuele en el básquet, creo que el polideportivo nos va a dar un gran trampolín para crecer, y también para cerrar ya y pensándote a vos a futuro, que ya, no era una entrevista política, pero cuando te entrevistamos en la otra radio, ya se está cumpliendo esos 4 o 5 años que dijimos,
1: claro, sí.
0: En la otra entrevista, creo que te posicionó muy bien porque a mí me han dicho todo la gente del básquet, tu intendente está loco con el polideportivo que está haciendo. Así que creo que si tu intención es dar un pase más, fue una buena elección el polideportivo.
2: No, obviamente siempre hay un debate y la política y la gestión siempre son decisiones. O sea, uno, y probablemente alguien te, y con legitimidad y con argumentos te podría decir, yo ese dinero lo podría haber gastado en tal cosa, lo hubiera gastado, y es válido y es legítimo. En mi caso y en nuestro equipo, cuando asumimos el desafío de encarar esto, siempre estuvimos convencidos, y el que conoce nuestra gestión, que el deporte y más que nada la infraestructura en deporte vale la pena, porque eso queda para las generaciones que vienen adelante. Nosotros estamos hablando ahora del gimnasio, pero yo te voy a dar un ejemplo muy mucho más simple, más silencioso, pero también para reafirmar el concepto. Por ejemplo, nosotros hicimos obras de gas en el Club Villa Unión, en el Club Más Fuerte y en el Juventud Unida. Gas. Y te digo, en su momento había un debate, no, ¿por qué no gastamos esa plata en equiparlos con vestimenta? Y a mí me parece que eso a veces puede servir, pero la decisión que tomamos es no, vamos a dejarle una obra de gas, porque la obra de gas es primero calefaccionar a los chicos, después que le queda para toda la vida. Entonces, hacer infraestructura en un club, o hacer en este caso infraestructura en un gimnasio, lo va a usar esta generación, pero quedate tranquilo que esta inversión va a durar 30 o 40 años.
3: Sí,
2: entonces, es recurso público puesto para que, no una generación, para que varias generaciones, y el que conoce Chole sabe la cantidad de chicos que pasan por ahí. Así que nosotros en eso nunca tuvimos duda, y no lo hicimos antes porque no teníamos los recursos, realmente, porque siempre tuvimos la intención, pero bueno, hay que entendernos, para que sea una idea, nosotros vamos a gastar arriba de 500 millones de pesos, y largos, ahí.
3: Mucha plata.
2: Después lo vamos a informar. Mucho dinero, por lo menos para los municipios de nuestro tamaño, de nuestra envergadura, pero lo hacemos con el convencimiento y con la satisfacción de que vale la pena, de que, no sé, lo vamos a inaugurar el jueves, creo que ustedes, Juan, el viernes o el sábado ya van a hacer un torneo que antes no se podía hacer, o sea, algo que no se podía hacer en Chuele ya a las 48 horas va a haber, y todo lo que se viene para adelante, para, en este caso en el básquet, que estaba bloqueado Chuele, porque Chuele tiene una historia muy grande en el básquet, muy grande, y bueno, estábamos bloqueados porque, bueno, no estaba el piso, no estaba la infraestructura, bueno, lo vamos a poder hacer, y para no esconderte también, para ser francos, creo que también, por lo menos siempre trabajo con esto, nosotros somos una ciudad mediana, pequeña, digamos, no somos una ciudad grande en Río Negro, y muchas veces logramos ponernos en la discusión, en el debate de la de primer nivel o en la agenda de la provincia cuando hacemos este tipo de cosas, cuando damos debate, porque entonces capaz que no tenemos un padrón grande, pero tenemos personas inteligentes, o tenemos personas que piensan un proyecto y pueden dar un debate con formación, o podemos tener un deportista que es bueno y destaca, entonces, o ahora vamos a tener un gimnasio que está dando que hablar, y bueno, entonces muchas veces también para que los cholenses nos convencen, nos demos cuenta de que si queremos, podemos, y que a veces las cosas llevan su tiempo, y que cuando haces algo, cuando te enfocas en un proyecto, hacelo bien, que a veces también es muy lindo para lo que vamos a sentir nosotros el jueves, ¿no? No, Ramelo, los cholenses cuando estemos ahí adentro, y va a haber ministros, va a haber gente de otros lugares de la provincia, cuando Juan Pablo va al provincial a las 48 horas, yo creo que a él le va a dar emoción que venga otro profe y dice, che, qué bueno está la cancha, qué bueno está el gimnasio, que los chicos tengan... Para mí eso me llena más de orgullo que cualquier otra cosa, que, bueno, en Chuele hay cosas lindas, distintas, que podemos protagonizar a nivel provincial, de una obra o puede ser de otra circunstancia, ¿no?
3: Perfecto, sí, comparto esa parte, Diego. En realidad es una cuestión de animarse. Yo siempre digo de animarse a dar un paso más, y creo que con este tipo de medidas nos animamos a crecer. Ahí, Diego, te agradezco porque tenemos que estar acordado porque tenemos el invitado acá y a las 4 termina el programa. Así
2: sí,
3: que...
2: Sí, dale, tras que salí tarde le estoy robando la...
3: Bueno, claro. San Luca.
1: Diego, gracias, Diego.
3: Gracias por tu tiempo, estamos en contacto.
1: Chau. Nos vamos a la...
2: Los invito formalmente el jueves, yo sé que Juan Pablo va a venir, obviamente, pero bueno, los invito formalmente, vénganse, para nosotros va a ser lo único que nos falta es que realmente la comunidad venga, lo venga a conocer, que disfrute, es lo último que falta para que sea una fiesta completa, va a haber novedades, va a haber sorpresitas en el marco de la inauguración, así que va a haber dos partidos, un partido de básquet, un partido de vóley, de nivel. Bueno, ojalá puedan venir y porque no hay, digamos, la obra puede ser muy importante, la inversión puede ser muy importante, pero si la comunidad no se la apropia y no la disfruta, como nos pasó en el barrio Las Bardas. Nosotros hicimos la obra, le pusimos toda la plata, el esfuerzo, pero la satisfacción más grande fue cuando fuimos a la tarde y estaban los vecinos ahí y lo estaban disfrutando. Bueno, ahí se cierra el círculo. Sí, valió la pena. Así que el jueves ojalá los espero a todos, y a los que nos están escuchando que se acerquen, que vengan a disfrutar de un gimnasio que es de todos.
3: Bien. Gracias, Diego. Gracias. La verdad que va a pasar. Nos vemos. Abrazo
1: chau,
3: grande.
1: Bueno, vamos a seguir en la nota. Vamos a la pausa, si no se nos va mucho tiempo. Dani, cerramos después con María Elena. Está acá en estudio Gianluca. Bueno, ahí el intendente, viste, le gusta jugar al tenis. Acercate al micrófono. ¿Cómo estuvo esto del torneo nacional, ¿no? Para ciegos acá en Luis Beltrán.
4: Bueno, primero agradecerles por la invitación. Estoy muy contento de estar acá. La verdad que bueno, vivimos un viernes y fin de semana muy intenso, lleno de emoción, de competencia. Contamos con deportistas de primera línea, de tenis para ciego. La verdad que fue un orgullo muy grande para mí y para todo el equipo de trabajo haber hecho un torneo de semejante envergadura. Contamos con la presencia del actual campeón mundial, y eso creo que es muy importante para enaltecer el torneo.
1: Claro. Para la gente que nos está escuchando, sé que algunos fueron a presenciar esto de el tenis para ciegos, ¿no?
0: Sí, yo tengo una duda. ¿Cómo surgió la idea? ¿Por qué? ¿A quién se le ocurrió? ¿Cómo llegamos? Porque no es nuevo.
4: Claro. Es nuevo, sí. La verdad que es un deporte que en Argentina comenzó en el 2019, pero eran solo 7 personas la que los practicaban. Y bueno, la verdad que hoy reunimos casi 50 jugadores. Así que ha crecido en estos 7 años una barbaridad. Ya los jugadores están rankeados. Es una cosa de locos. Y bueno, y la idea surge de parte de Sergio Valderrama, que él quería, Checho, de acá de Beltrán, que él es jugador. Nos conectamos, digamos, para entrenar hace 2 años. Y bueno, y surgió la idea de él de hacer un torneo, pero aspiraba a algo más chico, un provincial o algo, viste, un poquito más sencillo, por ir a organizar. Así que... bueno, empezamos ahí a investigar y yo le digo, che, Sergio, pero ¿por qué no organizamos algo un poquito más grande, más importante? Y bueno, nos pusimos en contacto con la gente de FADEC, que es la Federación de Deportes para Ciegos, uh-huh. Y también, perdón, de discapacidad, y también, bueno, con la Asociación Argentina de Tenis para Ciegos. Y bueno, con ellos le fuimos pidiendo los lineamientos, qué necesitábamos para poder organizar un torneo así. Y bueno, y recurrimos a la ayuda, en este caso, del municipio de Luis Beltrán, a Betina Costanzo. Nada, que agradecerle por todo lo que hizo, todo lo que se movió. Ella no quiere que la nombre demasiado, pero la verdad es que por lo bajo lo que ha trabajado Betina, obviamente con el aporte, ¿no?, del intendente Robin del Río y bueno, de toda la gente. Lo que ha hecho Betina es increíble. Yo la verdad que nunca había organizado algo así y no podía creer tener tanta gente a disposición. Fue una cosa impresionante.
1: Claro, así que en forma coordinada el club Beltrán con el municipio. Hablabas de 50 atletas.
4: Exactamente, sí.
1: ¿Y cuántas canchas jugaron?
4: Teníamos 3 canchas. Ajá. Eran 26 jugadores masculinos, 18 femeninas. Ajá. Y bueno, el torneo se desarrolló lo que es la fase de grupos el día viernes. Nos restaron algunos partidos para el sábado a la mañana. Después hicimos, en el caso de los varones, los octavos y los cuartos el día sábado. Las mujeres, al ser menos, pasaban directamente a cuartos. Los resolvimos ahí ese sábado y dejamos el domingo para las semifinales y las finales.
1: Bien, y jugaron ahí adentro del gimnasio.
4: Jugamos.
1: Las dimensiones de la cancha son las mismas que la cancha convencional. Tengo curiosidad porque lo que significa jugar una persona que no ve al tenis. Para la gente que no está escuchando, sé que la pelota hace ruido, sé que... Sí. Hay algunas cuestiones que habíamos...
0: ¿Vos te acordás que la última nota que hicimos con él, claro, contó que empezó con Valderrama? Mirá cómo que pasó de en 6 meses hasta hacer un torneo nacional.
4: La locura.
0: El año que viene sé que estamos...
1: Sí, no sé, internacional.
4: Un mundial.
0: Internacional.
4: No, la verdad que bueno, una fortuna, ¿no? Me considero afortunado de haber crecido tanto en esto, de poder haber realizado esto así. Y perdón, me ahogué un poquito, me fui un poquito con, con la pregunta, pero bueno, sí, crecimos mucho. Me perdí
1: las canchas, la... las canchas son de las mismas dimensiones.
4: Las dimensiones, ahí estamos. Bueno, hay que recordar que en el tenis para ciegos y disminuidos visuales existen tres categorías. B1, que son ciegos totales, ¿sí? Después tenemos B2 y B3, que tienen un una disminución visual. ¿Sí? Y bueno, en el caso de los B1, ellos juegan con una cancha de 12 metros con 80 de largo por 6 metros 40 de ancho. Es la, sería más o menos, para que la gente se imagine en la casa, una referencia. En la cancha de tenis convencional, el cuadrado de saque. La T, más o menos, esos serían los 6 metros con...
1: Bien.
0: Que igual son, parece poco, pero es largo. Bueno, estás parado ahí, es grande el espacio. Claro.
1: Entonces, la cancha de los B1 es la zona de saque de la cancha convencional.
4: Aproximadamente eso. Exactamente.
1: Bien, y las otras dos, y las otras B2 y B3?
4: B2 y B3 son de 18 metros. Son más grandes. Más grandes. Pero bueno, también me das puntapié para el año que viene también organizar algo para los B2, B3. Claro. Porque bueno, ellos también tienen ganas de participar, son también bastantes, así que bueno, ahí ponemos un poquito de presión.
1: Y ahora,
4: para
1: uno que presenció un torneo de torbol, de golbol, mucho silencio, silencio absoluto tiene que haber, ¿no?
4: Silencio absoluto, bueno, esas son de las cositas que tenemos que mejorar, ¿no es cierto? Pero bueno, para mejorar hay que hacer también. Claro. Bueno,
0: es la primera vez.
4: Es la primera vez.
1: Sí.
4: Es la primera vez, por suerte, bueno, la gente se fue contenta. Pero bueno, si hay que, tiene que primar el silencio. Ya si en el tenis convencional tiene que primar, imagínense acá,
1: claro,
4: que si no escuchan la pelota no pueden seguirla. Entonces es importantísimo el silencio, ¿no?
1: Una pregunta absurda, pero la necesito. ¿Un pique? ¿Dos piques? ¿Tres piques?
4: Tres piques en la categoría B1.
1: B1.
4: Sí.
1: ¿Y la pelota pica un poco menos? ¿Es como la de iniciación del tenis, digamos? Un poquito más grande.
4: Exacto, es un poco más grande, es de baja presión, es un poquito más grande que las rojas, que serían para los principiantes o para utilizado mayormente para los niños.
1: Sí.
4: Es una pelota de color verde y también viene una de color negra, porque está pensado también para los disminuidos visuales.
1: Ajá.
4: Entonces, bueno, vienen esos dos colores, digamos, para los jugadores.
1: ¿Y el desarrollo de los puntos y de los sets es igual que en el tenis convencional?
4: Es el mismo puntaje, el mismo sistema de puntaje. Nosotros lo que hicimos y lo que se suele hacer mayormente en los torneos es jugar a un set de 4 games, digamos, de 4 juegos, ¿sí? Como para acelerar un poquito el tema de los partidos. Y se juega un solo set, más que nada la primera ronda y después las posteriores hasta las semifinales y finales, que suele jugarse a ganar 2 sets.
1: Claro. Bien, a lo mejor de 3.
4: Exacto.
0: Bien. ¿Y es un espíritu competitivo o es más entre los porque uno dice, bueno, que
1: primera, recreativo, la
0: pero yo creo que cuando competir a nivel nacional, si un torneo nacional debe ser, se juegan a matar.
4: Créeme, Juan, que fue una locura lo competitivo que son. Por ahí, bueno, viste, no estaban de acuerdo con algún fallo arbitral, qué sé yo. Y bueno, uno por ahí, esto también lo dije en la presentación, ¿no?
1: Sí.
4: Que uno por ahí tiende a pensar a la persona con discapacidad como bueno, un encuentro, como pobre, que no sé, claro, recreativo. No, la verdad que esta gente viene a competir. Claro. Viene a competir, imagínense que hay mundial y los mejores van a ese mundial. Era un torneo por puntos, se entregaba 1000 puntos para el ganador, así que nosotros venían con ganas de ganar.
1: Tenemos un corresponsal de la raqueta que es Luquitas Cáceres, y tengo entendido que estuvo arbitrando.
4: Luquitas fue la figura del torneo, de la
0: organización
4: del torneo, más que el campeón. No, Luquita, la verdad que increíble.
1: Ajá. Árbitro es como el árbitro, normal. Hay un árbitro por cancha y...
4: Sí, teníamos un árbitro por cancha y también un juez que asistía en la línea, lo ayudaba, digamos.
0: Pero vino gente, no sé, de la Confederación Nacional
3: nacional, porque no es que estaban ustedes con vos, un Luca, había alguien como superior que regenteaba.
4: Sí, sí, vino David Peralta, que es el presidente de la FADEC, que también es jugador, vino también Roberto Mazzotta, que es el presidente de la subcomisión de tenis de FADEC, estaban ellos ahí apoyando, sí, ellos fueron también.

0: pero bueno, es una oportunidad esta para que se formen árbitros y bueno, y también digamos que el deporte se haga más profesional, se apunta a que sea paralímpico, así que va todo en vías a que se van a formar árbitros y eso. Y sí, respondiendo a tu pregunta, vinieron árbitros, vinieron de Mendoza y de Buenos Aires.
1: Ajá, ¿la altura de la red es la misma?
0: La altura es de 80 y piquito, es la altura de, las mini redes que vienen así para armar. Ahora no recuerdo bien cuánto era, pero
1: sí, 80 sí, sí,
0: y
1: sí,
0: algo. Sí, sí, sí.
1: Claro, es un poquito...
0: Un poquito más baja.
1: Un poquito más baja.
0: Exacto, exacto.
1: Bien. Y digo, yo voy preguntando, ¿no? Bueno, ¿existe duplas en este...? No.
0: Se juega dobles.
1: Bueno, por eso ahí va mi pregunta, claro.
0: No, sí. Se juega dobles. Se juega dobles. Sí, sí, se puede jugar dobles, pero bueno, este torneo fue de singles.
1: De singles.
0: Sí.
1: De singles. ¿Y todo B1?
0: Todo B1.
1: Todo B1. Exacto. Pero se puede ampliar con la pelota negra, como planteaba, a B2, B3.
0: Exacto.
1: Que estamos hablando ya de un grado de disminución visual.
0: Exactamente.
1: Y se amplía mucho más ahí, ¿no?
0: Sí, sí, porque además la cancha es más grande, los partidos son para ir un poco más largos, porque ellos al poder ver la pelota, hay muchas más devoluciones que en el B1, que por ahí las devoluciones empiezan a aparecer en los cuartos de final o en la semifinal. Porque obviamente, bueno, al ser rankeado, por ejemplo, siempre los cabezas de serie tienen como son los mejores.
1: Bien. Otra pregunta, sí. Así vamos, lo voy entendiendo. ¿Tenés como un coach afuera? ¿Ellos tienen como alguien que los va orientando? ¿Cómo ellos se orientan del espacio, no? La cancha. Porque, bueno, no ven, así que... ¿En qué dirección voy a hacer el saque? ¿Algún sonido quizás que lo oriente hacia dónde pararse?
0: Bien, buena pregunta, Mati, para que la gente se imagine también en la casa un poco cómo se desenvuelve. Digamos, en la organización contamos con la ayuda de los chicos del CEM 55 de quinto año. Déjenme agradecerle, por favor, al profe...
1: Bachiller orientado a la educación física.
0: Exactamente.
1: ¿No? ¿Elías Ramos?
0: Exactamente, Elías Ramos, sí, y al profe también Julián del Castillo, que ellos estuvieron como coordinando el tema de los asistentes, que eran además de asistir a los jugadores en caso de que necesitaran orientarse en la cancha. También fueron los alcanzapelotas. Sin ellos, el torneo, digamos, la dinámica del torneo hubiese sido mucho más lenta, imposible, imposible de hacer. Así que déjame agradecer a estos chicos,
1: a Julia y a los chicos de quinto.
0: Sí, sí, porque increíble, increíble. Y bueno, y respondiendo a lo del tema del coach o algo que los oriente, en ese sentido no pueden tener, una asistencia externa por parte de los profesores. O sea, es como el tenis antes, viste que tenis hace un tiempito, podías coachear. Ahora ya se abre.
2: Claro, porque en qué momento puedo hablar. O sea, estás jugando, lo extraes al otro, quizás. Ahí debe haber
1: ahora
2: momento.
1: En el punto y punto vos volvés a jugar, por ejemplo, que agarra hasta su coach y se dirige hasta el coach le hace una sugerencia al juego en pleno partido. Eso no se veía antes en el tenis.
0: Claro.
1: Es más actual.
2: Yo vi la serie de Rafa el otro día, buenísima. Rafa Nadal lo marca mucho como habla con los...
1: Claro.
0: Bueno, de hecho, bueno, antes
1: no hay coacheo, no se puede.
0: Entonces, bueno, nada, te dan los lineamientos más o menos antes de hablar, de comenzar, y bueno, después, una vez que vos ya empezás a jugar, no podés recibir ningún tipo de indicación.
1: ¿Y ellos se orientan con alguna marca en la cancha del frente o algo?
0: Ellos se orientan con una soga de 4 milímetros de espesor, pegado con una cinta de papel que está alrededor de toda la cancha. Se dibuja también el cuadrado de saque a 1,80 m de la línea de fondo. Y Mati, hoy preguntabas cómo se orientaban con el tema del saque. Claro. Hay un protocolo de saque que es que el jugador que va a sacar pregunta, se dice en inglés, ¿no es cierto? Pregunta listo, entonces dice ready, espera la respuesta del otro lado, que puede ser positiva o negativa, y es entre jugadores, exactamente. Entonces el que saca dice ready, el que devuelve dice yes. Y el jugador que va a sacar dice play, y posterior a decir play, ahí recién juega la pelota. Tiene 5 segundos para sacar.
2: Saca rápido como el ping-pong, saca rápido.
0: No se puede. Hay que avisar.
1: Claro, aparte, tiene que estar los dos jugadores en la cancha, tienen que estar los dos preparados para tratar de jugar. Y como decía, cuando la pelota va y viene...
0: No, es increíble, aparte, cómo se movían. Yo voy a ser franco, me sorprendió el nivel, no me imaginaba que
2: jugaba,
0: exactamente, la verdad que maravillado con el nivel que mostraron.
1: Claro, bien, bueno. La verdad que está bueno que pasen estas cosas, está

0: bueno ir viendo este crecimiento, está bueno lo que pasó y desde acá apostamos a que siga.
1: ¿Valderrama jugó?
2: Sí, todo... sí, jugó Valderrama. Emanuel Abello también.
0: Bueno, Jan está con la escuela de tenis acá del Club Beltrán. Días que se pueden acercar
1: para todo, no solamente para
0: hacer, todo, exacto. ¿Sí? ¿Querés contarnos?
2: Exacto.
0: Bueno, ¿qué Mati, días está la actividad ahí en el club?
2: Aprovecho para el espacio para, sí, para publicitarme. Bueno,
0: no, claro, pero sí tiene que ver con esto.
2: Bueno, las clases están orientadas de los 3 años hasta 80. Uh-huh. Hay diferentes grupos. La gran mayoría de clases se dictan todos los días. En el Club Beltrán, les dejo mi número 2984-52-64-34. Me mandan ahí un mensajito o se acercan a las oficinas del club y coordinamos el horario que se ajuste a la necesidad de cada uno.
0: Ahora, ¿alguien se acerca a la cancha por ahí a mirar? ¿En qué horario generalmente se están las clases?
2: Las clases comienzan mayormente a partir de las 6 de la tarde, excepto, ajá, los martes y los jueves, que arrancamos un poquitito antes con los más pequeños.
0: Bueno.
2: Así que cualquier día de lunes a viernes se pueden acercar al club.
0: Y como decís, desde los más chiquitos y uno que en algún momento raqueteó como yo, quiere ir a raquetear un poco y...
2: Es bienvenido.
0: Bueno, ¿cómo te ve con el tenis?
1: No llego. No, pero para ti el aro me mata a mí.
0: ¿Vos, Joaquín, cómo te ve con el tenis?
3: No llego.
1: Al bueno, cuerpo sí. Ready, al cuerpo le digo, me dicen ready.
0: Bueno, la verdad que hermosa entrevista. Gracias, Gianluca, por venir.
2: A ustedes, por favor.
0: Andá contándonos cómo sigue todo, cómo sigue el tenis acá en Beltrán.
1: Y del otro, del normal, que no creo decir normal, pero...
0: Sí, el tenis convencional.
1: Del convencional. ¿Hay torneos? ¿Cómo están con esa logística?
2: Y acá, un poco lo que te comentaba Diego, es complicado acá competir. Hay muy pocos clubes que tengan cancha y que la cancha también esté en condiciones. La verdad que, bueno, el polvo de ladrillo no es muy, muy amigo de los vientos que tenemos acá. Ojalá en algún momento se puedan hacer canchas de cemento, que la gente... Acá históricamente somos del polvo de ladrillo,
0: sí, pero, no
2: pero
0: da,
2: la verdad no que da. No da porque no se puede mantener, es muy difícil. Así que bueno, acá en la zona lo que tiene que ver con Valle Medio está bastante tranquilo, pero bueno, ahora se activó un poco Viedma, también en el Alto Valle, así que Neuquén también, así que para esos lados se va a competir. Sí, bien, sí, sí.
0: Bueno, nos vamos.
1: Nos vamos
0: con María Elena Walsh.
1: Último programa.
0: Sí, último. María Elena, vamos con Canción del Jacarandá, de María Elena Walsh. Día de los Jardines de ayer. Ahí se está pasando, hay una... El jardincito le canta el feliz cumpleaños a su jardín.
1: Sí, los chicos.
0: Y escúchenlo porque se está pasando por la radio nuestra. Lo teníamos por ahí, pero sabemos que está siendo parte de la programación. Así que nos vemos después de la vacación. Chau.

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Todavía te acordás de la pandemia, la tenemos muy presente, todo lo que significó esa locura de estar encerrados y demás. Bueno, Buenos Aires tuvo su pandemia, la pandemia más importante antes de esta, en 1871. Fue la epidemia de fiebre amarilla.

Estamos en el verano de 1871. Una extraña enfermedad empieza a atacar a los habitantes, particularmente a aquellos de la zona centro de la ciudad. Montserrat, San Telmo, la zona cercana a la Plaza de Mayo, lugares de alta densidad de población. La gente muere como moscas y nadie tiene idea por qué está pasando esto. La gente se pone amarilla, tiene fiebre altísima y comienza así a denominarse esta epidemia como la epidemia de fiebre amarilla. Como toda epidemia, empieza la histeria. ¿Quién tiene la culpa? ¿Quién la trajo? Los italianos, los negros, como le decían a los afros en aquel entonces. Hay episodios de xenofobia, ataque a conventillos donde había muchos italianos, bueno, todo un delirio. Y aproximadamente unos 500, 600 muertos por día. Buenos Aires se transforma en una ciudad tremendamente peligrosa. La gente está realmente muy asustada. Nadie sabe muy bien qué está pasando. Los que sí saben que hay una epidemia llamada de fiebre amarilla y que muere muchísima gente por día. Los muy pocos hospitales que hay están, te podés imaginar, completamente colapsados. Los cementerios, que eran dos, el cementerio del Sur y el cementerio de la Recoleta, quedan rebalsados de cadáveres. Hay que crear un nuevo cementerio. Así nace el cementerio del Oeste, conocido popularmente como la Chacarita, porque lindaba con el campo de deportes del Nacional Buenos Aires, que era conocido como la Chacarita de los Colegiales. Te debes acordar del libro Juvenilia, ¿eh? Bueno, eso se desarrollaba en parte en la Chacarita de los Colegiales y toda esa zona pasó a llamarse la Chacarita y por lo tanto el cementerio de la Chacarita. Hubo situaciones muy cinematográficas, como por ejemplo, como no daban abasto los carros para llevar los cadáveres, que eran, como te digo, 500, 600 por día, comenzó a circular el llamado trencito de la muerte. La locomotora era la porteña y tenía vagones exclusivamente para trasladar a los muertos. Esto circulaba por la actual Avenida Corrientes, llamada en aquel momento de América, e iba de la Plaza de Mayo hasta las puertas del cementerio del Oeste o de la Chacarita. Gobernaba por entonces el presidente Sarmiento y el vicepresidente Alsina, que entran en pánico y con la excusa de salvar al gobierno, se van de Buenos Aires, abandonando la ciudad en este momento, la verdad que es una cosa increíble, se van al vecino pueblo de Mercedes. Ahí trasladan entonces la capital. Así que Mercedes, mi querido pueblo, fue capital de la nación en una circunstancia bastante particular como la época de la fiebre amarilla. Nadie tenía idea de cómo tratar esta enfermedad. Era fiebre alta, muerte súbita, era una cosa muy rara, ¿no? Empezaban a ensayar todo tipo de medicina popular, algunos tratamientos médicos que no daban ningún resultado, ¿no? Ahí estaban médicos realmente héroes que van a morir atendiendo pacientes, como el doctor Muñiz, héroes que atendían a los pacientes y que además formaron parte de lo que se llamó una especie de comisión cívica de gobierno para administrar la ciudad. La ciudad había quedado acéfala, había quedado sin gobernante, ¿no? Todo esto pasa en ese contexto de incredulidad, de violencia también, sin saber nadie de qué estaba pasando realmente. Esto va a provocar también un fenómeno urbano. Las clases altas abandonan sus mansiones, que estaban fundamentalmente en torno a la Plaza de Mayo. Estas casas vacantes, casas vacías, van a ser aprovechadas por sus ricos propietarios, convirtiéndolas en conventillos. Subdividían las habitaciones y así van a trasladarlo en estas habitaciones múltiples, en estas casas colectivas que van a ser los conventillos. Ellos, por su parte, se van a vivir a la zona norte de la ciudad, lejos de la zona del foco de la epidemia, a la zona norte de la provincia de Buenos Aires, del conurbano bonaerense, San Isidro, San Fernando, toda esa zona, ahí se traslada la gente rica de Buenos Aires. En total fueron 14.000 muertos sobre una población de unos 140.000, aproximadamente el 10% de la población murió en la epidemia de fiebre amarilla. Un día la fiebre amarilla desapareció, un día de invierno cuando empezó mucho el frío, la fiebre amarilla desapareció casi de golpe. Nadie entendió muy bien qué había pasado, nadie sabía por qué se acababa esta epidemia así de golpe, violentamente. Pasaron los años y un doctor cubano, un médico cubano, el doctor Finlay, descubrió que había un vector para esta enfermedad que era la Aedes aegypti, el mismo mosquito del dengue que transmitía esta enfermedad. Y por supuesto, cuando empezaba el frío en aquella Buenos Aires gélida, de 1871, se morían los mosquitos y se acababa la enfermedad. Pero pasaron muchos años hasta que nos enteramos.

y otras enfermedades a lo largo de las décadas. Bueno, estamos llegando al final del programa, espero que te haya gustado. Si querés, suscribite, activa la campanita para que te contemos de los próximos videos que vamos subiendo, y también fíjate que en la tienda Nube tenés ofertas de libros y de cursos. Nos vemos la próxima aquí en Lo Pasado Pensado.

aprovecho para presentar a nuestro primer invitado, el señor Ariel Prat.

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8: Hola Argentina, saludos otra vez, les damos la bienvenida a esta producción informativa nacional de Farco, el Foro Argentino de Radios Comunitarias. Compartimos con ustedes que nos reciben a esta hora en todo el país, nuestra segunda edición de hoy, martes 30 de junio de 2026. Debutó el nuevo vocero, Adrián Ravier, en conferencia de prensa, pero no quiso dar explicaciones del caso Adorni. El funcionario, hasta hace poco diputado nacional de La Libertad Avanza por la provincia de La Pampa, dedicó la primera media hora de la conferencia para leer lo que, a criterio del gobierno, son logros en distintas áreas. Luego se abrió a las preguntas de los periodistas. La primera fue sobre el caso Adorni y la primera parte de su respuesta ya la tenía escrita y también fue leída.
9: Manuel Adorni tomó la decisión personal de abandonar el gobierno de forma indeclinable y enfrentar el proceso judicial como un ciudadano privado. No es parte de mi rol como vocero hablar de detalles del caso ni darles mi opinión sobre el mismo, en tanto ya no hace a la marcha del gobierno. Mi tarea es informar sobre este último tema, sobre las cuestiones que competen al presidente y al futuro de la administración y de todos los argentinos, nada más y nada menos. Creo que con eso tenemos bastantes temas para abordar. En mi rol de vocero soy un representante del Poder Ejecutivo y como tal mi posición no es otra que la del gobierno. Vuelvo a insistir lo que dijimos en la presentación. Aquí vamos a hablar de temas relativos al Poder Ejecutivo, no nos vamos a meter con el Poder Judicial. Manuel Adorni renunció a su cargo por cuestiones personales, que ya son conocidas porque el presidente también las pronunció. La vía judicial continuará y veremos por dónde va. Después sabemos que el equipo de ministros que hoy tenemos en la Argentina, seleccionado por el presidente Javier Milei, algunos de ellos provienen del PRO. Creo que es clave que trabajemos en conjunto para lograr reformas que durante décadas estuvieron totalmente ausentes, porque sin reformas en las instituciones, sin reformas estructurales, la Argentina no va a cambiar.
8: Parte de lo que decía el nuevo vocero del Gobierno Nacional, Adrián Ravier, en su primera conferencia de prensa. Los trabajadores de la planta de Tenaris Seat intentan evitar los 150 despidos que les anunció la empresa. La fábrica, ubicada en el partido bonaerense de Lanús, es parte del grupo Techín, del empresario Paolo Roca. En declaraciones a Radio Gráfica, el delegado José Villa explicó la grave situación en la que quedarían a partir de mañana la mitad de los trabajadores de la fábrica.
10: La situación surge a partir de la información oficial que nos da la empresa de que quedarían 150 compañeros, 150 familias en la calle a partir de el día de mañana. O sea, finaliza este mes y ya estarían despedidos a partir de mañana. Eso significa casi el 50% de la de la planta de la fábrica. La verdad que fue muy muy duro recibir esa información el día jueves. El día viernes hicimos una asamblea de fábrica donde participaron todos los compañeros, una asamblea donde se habló, se debatió de todo. Mucho tiempo, estuvimos más de 3 horas hablando con los compañeros y analizando la situación general, la situación particular de la fábrica y la necesidad prioritaria de mantener los puestos de trabajo. Porque la empresa no solo nos planteó el hecho de despedir 150, sino que con el resto de los compañeros hacia el interior de la planta es avanzar de manera salvaje a la reforma laboral, que es una reforma esclavista. Entonces estamos tanto planteando el hecho de mantener la continuidad, sino de respetar la dignidad del trabajador y que no solo por el hecho de que tenemos un empleo podemos aceptar cualquier cosa que se le ocurra a la patronal.
8: El delegado metalúrgico José Villa dijo que la situación que enfrentarían los despedidos en medio de la desocupación que hay en el país es prácticamente de vida o muerte.
10: Y dar la pelea, como la ha dado históricamente el movimiento obrero, y acá estamos de pie, intentando que la empresa entienda todo esto y que abra un canal de diálogo para encontrar una solución a esto que para nosotros es un conflicto y es, no quiero sonar trágico, pero es de vida o muerte. La situación de la desocupación galopante que hay en este país es terrible. De mandar a la calle a 150 familias que se caen de hambre cuando estuvieron trabajando durante más de 4 años, sacaron el gasoducto Néstor Kirchner. Son trabajadores altamente calificados. La empresa le ha dado una serie importante de capacitaciones y ellos, por situaciones puntuales que pueden estar pasando en este mes o el próximo mes, toman decisiones drásticas y no mantienen al personal.
8: Digamos que el grupo Techint perdió varias licitaciones llamadas por el gobierno nacional en la zona de Vaca Muerta. Los trabajadores le piden a Tenaris que sostenga los puestos de trabajo al menos 6 meses y ofrecen a cambio aceptar sus pensiones programadas en ese plazo a la espera de nuevas licitaciones en las que la empresa pueda participar. Vamos ahora a Entre Ríos porque allí habrá mañana paro y movilización docente contra la reforma jubilatoria y en reclamo de la apertura de paritarias. Nos informa nuestra compañera Adriana De Fassi desde Radio Sapucay de Colón.
11: Saluda a la audiencia de Farco, saludo Pepe. Docentes entrerrianos realizan un nuevo paro y movilización a la capital de la provincia. La Comisión Directiva Central de la Asociación Gremial de Magisterio de Entre Ríos definió para este miércoles 1 de julio un paro de 24 horas con movilización en Paraná. Docentes de los 17 departamentos de la provincia de Entre Ríos viajarán para concentrar y marchar en Paraná. El secretario general del gremio docente, Abel Antivero, en conversación con Sapucay, nos decía.
12: En el marco de una disputa con el gobierno provincial, a quien estamos reclamando apertura de la discusión salarial, apertura de la paritaria, también a quien estamos manifestando nuestro rechazo a la reforma previsional, de la que consideramos que es un claro plan de ajuste y una iniciativa de empobrecimiento hacia los trabajadores.
11: El gremio lleva 6 semanas de acampe frente a la Casa de Gobierno Provincial en rechazo a la modificación previsional. Mari Monroe, actual secretaria de Jubiladas y Jubilados de la Asociación Gremial de Magisterio de Entre Ríos, expresa por qué se rechaza el proyecto de reforma jubilatoria.
13: Si un trabajador docente quiere jubilarse a la edad que nos hemos jubilado nosotros, podrá hacerlo, pero va a tener que aportar el 19% hasta llegar a la edad de 65 años. Los que van a ingresar a trabajar van a tener que llegar a los 68 años para poder jubilarse. Realmente es una reforma a la ley muy cruel, es un saqueo, no es una reforma. Vienen por nosotros, por los trabajadores activos y por nosotros, los jubilados.
11: Se suman al paro de 24 horas y a la concentración y marcha docentes técnicos nucleados en la Asociación de Magisterio de Enseñanza Técnica, AMET, exigiendo el llamado urgente a la paritaria, el rechazo total al proyecto de la reforma jubilatoria y en defensa de los derechos previsionales. Este miércoles 1 de julio a las 9 de la mañana, la concentración será en la Caja de Jubilaciones y Pensiones de Entre Ríos, calles Andrés Pasos, esquina Corrientes, para marchar a la Plaza Mansilla de Paraná, donde se encuentra la Casa de Gobierno entrerriana, reportó Radio Sapucay de Colón, Entre Ríos.
8: En Perú, Keiko Fujimori ganó la segunda vuelta, pero Roberto Sánchez ratificó que no reconocerá su gobierno. La Oficina Nacional de Procesos Electorales informó que se completó el conteo del 100% de las actas y que Fujimori se impuso al candidato de izquierda por apenas 49.000 votos sobre un total de más de 18 millones. En porcentaje fue 50,135% para la candidata de la derecha contra 49,865% para Sánchez. Sánchez aseguró que no va a reconocer a un gobierno ilegítimo y que Fujimori va a enfrentar un pueblo organizado.
14: Va a encontrar un pueblo organizado esta vez, un pueblo que lucha, un pueblo que se integra y que democráticamente va a saber dar respuesta a un gobierno ilegítimo que va a gobernar la señora del caos, el fujimorismo. Si creen que vamos a bajar los brazos, ¿no es cierto?, están lloriqueando porque quieren que se les reconozca. ¿Cómo vamos a reconocer un gobierno ilegítimo? Que los organismos electorales avancen su trabajo legal, que lo reconozcan todo lo que quieran, haga ley, perfecto. Pero un sujeto político, un actor político, tiene el derecho a reservarse precisamente sus convicciones. Y yo camino con mi pueblo. Caminaré con mi pueblo.
8: Roberto Sánchez anunció también que va a realizar una presentación ante la Comisión Interamericana de Derechos Humanos con el argumento de que hubo una grave afectación del proceso electoral y se violó la intangibilidad de la normativa, ya que se cambiaron las reglas de juego en la votación de los peruanos y peruanas en el exterior, donde Fujimori sacó una amplia ventaja.

0: Información deportiva en el noticiero de Farco, porque la selección sub-21 de básquet sordo ganó la medalla de bronce en el Mundial de Polonia. Nos lo cuenta nuestro compañero Iván Alday.
1: Un nuevo capítulo histórico para una delegación del deporte adaptado, esta vez en el básquetbol sordo. Los topitos hacen historia. La selección argentina sub-21 de básquetbol sordo ganó la medalla de bronce en el Mundial de Polonia 2026. Es la primera vez que Argentina sube al podio de una Copa del Mundo en esta disciplina. ¿Cómo fue su camino? Vencieron a Lituania en cuartos de final, cayeron con la potencia Estados Unidos en la búsqueda de dicha instancia final y cerraron con una 85-64 contundente ante Polonia por el tercer puesto. ¿Qué significa este resultado? Más que una medalla, es el resultado de años de trabajo y abre camino para las futuras generaciones del básquetbol sordo en nuestro país. Deportes, Noticiero Nacional de Farco, Iván Alday.
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0: informativo Farco por hoy martes 30 de junio de 2026. Cristian Torres estuvo en controles, Pepe Frutos en la conducción y las radios que integran Farco en la producción. Volvemos mañana, que tengan buen resto del día. Chau.
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0: un episodio de Pensar la Patagonia. Un podcast con temáticas patagónicas que permiten reflexionar desde el presente sobre la historia, los protagonistas, la economía, los pueblos originarios y la actualidad de nuestros territorios. Pensar la Patagonia es una producción de Editorial Pido la Palabra, casa editora patagónica con 26 años de historia, contando nuestra historia. Episodio número 7.
1: Bandoleros en la Patagonia.
0: Lo narra el profesor Silvio Winterbaum.
1: La Patagonia tenía, hacia 1920, un territorio enorme, mal comunicado y poco habitado. Muchos hombres solos y desarraigados de sus lugares de origen. Importantes dificultades de comunicación. Un Estado y una justicia que en gran parte del territorio patagónico estaban ausentes y que pocos obedecían. Estas condiciones eran ideales para la existencia de bandas de ladrones que podían refugiarse y transitar sin ser encontrados. Las bandas se dedicaban a robar comercios ubicados en zonas rurales, a realizar asaltos en caminos poco transitados y robos de ganado que en algunos casos arriaban del otro lado de la cordillera. Solían usar boquetes o pasos cordilleranos poco controlados para escapar cuando los perseguían. Algunos eran queridos y protegidos por la población más humilde, que en medio de una vida de pobreza los consideraba como justicieros que atacaban a los ricos. Pero también, en muchas oportunidades, los vecinos se unieron a los cuerpos policiales para perseguir a delincuentes y cuatreros.
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1: Juan Bautista Bairoletto, Juan Manuel Sepúlveda, Víctor Elmes, Solano Rodríguez, Nicolás Román, Pedro Sánchez, Pedro Gutiérrez, fueron algunos de sus nombres. En general, eran varones jóvenes, que actuaban en bandas de 3 o 4 personas. En algunas ocasiones, la prensa nacional dio amplia difusión a sus andanzas. La inseguridad en el territorio se hizo palpable con otros bandidos que aterrorizaron áreas específicas. Eugenio Obando Patiño, por ejemplo, operó en Chubut y la meseta rionegrina antes de su captura en la década de 1930. Años antes, en 1928, Roberto Foster Rojas, conocido como el Chacal de la Lipela, capitaneó una partida que generó una ola de asaltos y asesinatos cerca de San Carlos de Bariloche y Esquel. La Patagonia también fue refugio de famosos bandoleros que escapaban de otros países, como los norteamericanos apodados Butch Cassidy, Sundance Kid y su mujer, Etta Place, quienes llegaron en 1901 a Buenos Aires y se establecieron en el Valle de Cholila, Chubut. Tras ser recibidos por los vicecónsulos George y Ralph Newbery, quienes les sugirieron la Patagonia como refugio, la banda se dirigió al sur. Su objetivo era alejarse de la delincuencia y establecer una vida como pacíficos ganaderos. Se establecieron en el fértil Valle de Cholila, a orillas del Río Blanco, en Chubut. Con el dinero traído de Estados Unidos, abrieron una cuenta bancaria y adquirieron un predio que se convirtió en una próspera explotación rural. La propiedad llegó a abarcar 6.000 hectáreas, incluyendo una gran caballeriza y 4 establos. En 1902, Cassidy, bajo su identidad falsa, solicitó el título de propiedad de unas 625 hectáreas que había colonizado, acogiéndose a la legislación argentina que promovía el asentamiento. Ese año escribió una carta a una amiga en la que contaba su experiencia. Este sector del mundo me pareció tan bueno que me establecí, según creo, para siempre, ya que cada día me gusta más. Tengo 300 cabezas de vacunos, 1.500 ovinos, 24 caballos de silla y 2 peones que trabajan para mí. además de una casa de 4 habitaciones, galpones, establo y gallinero. Allí, durante algunos años se dedicaron legalmente a la ganadería, haciéndose amigos de funcionarios, estancieros y comerciantes, hasta que hacia 1905 abandonaron la zona.
0: Hasta aquí compartimos un nuevo episodio de Pensar la Patagonia, un podcast con temáticas patagónicas que permitan reflexionar desde el presente sobre la historia, los protagonistas, la economía, los pueblos originarios y la actualidad de nuestros territorios patagónicos. Pensar la Patagonia es una producción de la editorial Pido la Palabra, guión y conducción, el profesor Silvio Binderbaum. Producción general, edición de sonido y locución, ¿quién te habla? Fernando Barraza. Todos los títulos de nuestra editorial se encuentran en nuestra web, enseñarlapatagonia.com.ar, y en nuestras redes sociales. Pido la Palabra, YouTube, Facebook e Instagram. Allí es posible acceder al catálogo y a bibliografía y videos de libre acceso sobre los más diversos temas de nuestra agenda, que es, por supuesto, la de nuestros territorios. Hasta un próximo episodio. Nos volvemos a encontrar dentro de muy poco por esta misma vía.
2: La ESI anda diciendo.

ESI. Es mucho más que hablar de sexo y biología. Es una forma de enseñar y aprender sobre el cuidado del cuerpo, las emociones, el consentimiento, la igualdad de género, la identidad y los vínculos saludables. Desde el 2006 en Argentina, la ley 26.150 dice que todas y todos, los y las estudiantes, tienen derecho a recibir ESI en todas las escuelas del país. ¿Qué pasa hoy con ese derecho? Aunque es una ley, en muchas escuelas no se cumplen. ¿Por qué? Por miedo, por prejuicios, por falta de formación docente o por falta de información en las escuelas. Se dice que la ESI confunde, sexualiza o impone ideologías. Pero la verdad es que la ESI no impone nada. Te da herramientas para entenderte, cuidarte y elegir. Además, previene abusos, frena la violencia de género y promueve el respeto por la diversidad. ¿No te parece fundamental? La ESI no es opcional, es una ley, es un derecho, y como tal necesita defenderse y profundizarse. Por eso, si sos estudiante, pregunta. Si sos docente, formate. Y si sos madre, padre o familia, informate.

0: De Argentina, Celeste Carballo.
1: Gracias, Alejandro.

Alma al aire. Según dicen algunas antiguas tradiciones, el árbol de la vida crece al revés. El tronco y las ramas hacia abajo, las raíces hacia arriba. La copa se hunde en la tierra, las raíces miran al cielo. No ofrece sus frutos, sino su origen. No esconde bajo tierra lo más entrañable, lo más vulnerable, sino que lo arriesga a la intemperie. Entrega sus raíces en carne viva a los vientos del mundo. Son cosas de la vida, dice el árbol de la vida.

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1: Es la hora 19, 17 minutos.
2: Temazo, que no cualquiera toca este tipo de tema, ¿no? Al excombatiente de Malvinas que lo mandaron a luchar y después lo ignoraron, manga de careta, ¿sí? A ese alma fuerte le canta hoy, le cantó ayer y antes de ayer también. Y mañana también lo vamos a cantar de puro criollo que somos. ¡Vamos!

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